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7: 6:45.
8: 6:45.
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1: 8:30. 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
2: 901.
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2: 9:15.
3: 9:15.
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1: 9:30.
2: 9:30.
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1: 10-1.
2: 10-01.
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2: Las 11.
3: 11 o'clock.
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1: Once quince.
2: 11:15.
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5: En este momento, mientras escuchas estas palabras, tu cerebro está haciendo algo extraordinario. Está interpretando sonidos, convirtiéndolos en lenguaje, buscándole sentido y al mismo tiempo manteniéndote respirando, parpadeando y con el corazón latiendo. Todo eso en menos de un segundo. Y lo más sorprendente, el cerebro que hace eso hoy no es el mismo que tenías hace 10 años. Porque tu cerebro nunca deja de cambiar. El cerebro no es una estructura fija, sino un sistema dinámico que se transforma a lo largo de toda la vida. Todo comienza en el vientre materno, donde se forma un cableado cerebral único para cada persona, tan irrepetible como una huella digital. Ese cableado es como el hardware de una computadora. Establece los circuitos básicos que nos permiten respirar, dormir y succionar apenas nacemos. Después del nacimiento llega la infancia y ahí el cerebro se convierte en una esponja. Cada estímulo, una caricia, una canción, un juego, funciona como un programa de software que se instala sobre ese hardware inicial. Las conexiones entre neuronas se multiplican a una velocidad impresionante. Por eso, la infancia es la etapa de mayor plasticidad cerebral, la capacidad del cerebro para transformarse en respuesta a lo que vive. Luego viene la adolescencia, y aquí pasa algo fascinante. El cerebro empieza a afinar sus conexiones, fortalece las que más usa y elimina las que no necesita. Pero atención, el lóbulo frontal, que es donde se toman decisiones y se controlan los impulsos, todavía no está terminado. En muchos casos, no madura completamente, sino hasta después de los 21 años. Por eso, en la adolescencia, es común actuar sin medir riesgos y buscar la gratificación inmediata. No es rebeldía, es biología. En la adultez, el cerebro alcanza su mayor estabilidad. Las redes neuronales están mejor organizadas, lo que permite pensar con mayor claridad, regular las emociones y tomar decisiones complejas. Pero estable no significa estático. En esta etapa, también pueden aparecer desafíos emocionales como el estrés, la ansiedad o la depresión, porque en el cerebro siempre conviven emociones positivas y negativas. Y mantener el equilibrio depende mucho de cada persona. Y cuando llega la vejez, aunque la memoria a corto plazo puede fallar y algunas conexiones disminuyen, el cerebro sigue siendo capaz de aprender, de adaptarse, de sorprendernos. La experiencia acumulada fortalece capacidades como el juicio y la reflexión. Envejecer no es apagarse, es cambiar de ritmo. ¿Cuidar este órgano extraordinario? Existen tres claves. Actividad física para oxigenar el cerebro. Estimulación intelectual para forzar la neuroplasticidad. Y convivencia social, porque el cerebro humano está diseñado para relacionarse con otros. El aislamiento y la soledad lo dañan. La conversación, la colaboración y el afecto lo protegen. Porque entender el cerebro, como dice esta gran científica mexicana, es entendernos a nosotros mismos. Con información de la doctora Herminia Pasantes, pionera mexicana en neurociencias e investigadora emérita del Instituto de Fisiología Celular de la UNAM. Les saluda Mónica Genis.
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1: Las 12. 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
5: ¿Qué dirías si te cuento que una mujer murió hace más de 70 años? ¿Pero sus células siguen vivas? No en sentido poético, literalmente vivas. Multiplicándose en laboratorios de todo el mundo, ayudando a crear vacunas, combatir el cáncer y salvar millones de vidas. Se llamaba Henrietta Lacks. Era una mujer afroamericana, madre de 5 hijos, y nunca supo que su cuerpo cambiaría la historia de la medicina para siempre. En 1951, Henrietta llegó al hospital Johns Hopkins, en Baltimore, Estados Unidos. El único de la zona que atendía a personas afroamericanas, con un dolor terrible. Le diagnosticaron cáncer de cuello uterino. Antes de iniciar el tratamiento, un médico le extrajo células de su tumor sin que ella lo supiera y sin pedirle permiso. Esas células llegaron al laboratorio del doctor George Gay y ahí ocurrió algo que nadie había visto antes. En lugar de morir a los pocos días, como todas las células humanas cultivadas hasta entonces, las de Henrietta seguían vivas y se multiplicaban sin parar. Las células ELA son inmortales porque provienen de un tumor de cáncer de cuello uterino muy agresivo que sufrió una combinación de mutaciones genéticas. Estas células superan el límite de envejecimiento biológico y se multiplican infinitamente en condiciones de laboratorio. Las llamaron células ELA por las dos primeras letras de su nombre y su apellido. Son las primeras células humanas consideradas inmortales. Se calcula que se han producido más de 50 toneladas de células ELA y han sido utilizadas en más de 100.000 estudios científicos en todo el planeta. Gracias a esas células, se desarrolló la vacuna contra la poliomielitis, se investigó el VIH, se avanzó en tratamientos contra el cáncer de mama y se probaron terapias durante la pandemia de COVID-19. También fueron clave para la vacuna contra el virus del papiloma humano. Pero esta historia tiene una sombra. Henrietta murió en octubre de 1951, a los 31 años. Nunca supo que le habían extraído células. Su familia vivió décadas en la pobreza, sin seguro médico, sin enterarse de que el legado biológico de su madre circulaba por laboratorios de todo el mundo, generando descubrimientos, premios y ganancias millonarias de las que ellos nunca vieron un centavo. Su caso, atravesado por el racismo y la desigualdad de la época, abrió uno de los debates éticos más importantes de la medicina moderna. ¿A quién pertenecen las células de tu cuerpo una vez que salen de ti? ¿Puede la ciencia avanzar a costa de la dignidad de una persona? En 2021, la Organización Mundial de la Salud le otorgó a Henrietta un reconocimiento póstumo. Su hijo Lawrence, de 87 años, lo recibió rodeado de nietos y bisnietos. Henrietta no eligió ser inmortal, pero sus células, sin pedirle permiso, decidieron no morir. Y al hacerlo, le regalaron al mundo una herramienta que ha salvado millones de vidas. Su historia nos recuerda que detrás de cada gran avance científico siempre hay una persona y que la ciencia sin ética es una ciencia incompleta. Un guión de Leonardo Santiago con información del portal Ciencia UNAM. Les saluda Mónica Genis.
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1: ¿Cómo ayuda la salud de las personas mayores? Pero por ahora quiero saludar también a mis compañeros. ¿Cómo se encuentran el día de hoy? ¿Cómo los agarró la noche? ¿Cómo muy descansaron?
2: Bien. Yo creo que no toda la gente durmió bien.
1: No, sí.
3: El 85% de la gente hoy en Mérida amaneció con un ojito hinchado.
1: Sí. Les mandamos un abrazo, un saludo. Los entendemos.
2: Así es.
3: A que 95 ya cambió.
4: Sí, y los entendemos.
1: Sí.
4: Que sea un buen día para todos ellos.
2: La verdad, sí. Vamos a encontrar bastante gente de mal humor. Porque durmieron mal.
1: Hoy el mejor amigo de todos, el café.
3: Deberían de poner promociones lugares que venden café.
1: Sí,
2: para mejorar el día.
1: Sí.
2: O sea, cuando pasa este tipo de cosas, hay que los establecimientos, o todos de alguna forma, tratar
3: de mejorar el día. Miren, vamos a tratar de dar tips durante el día. Ándale. Para mejorar el día. Uno puede ser comprar café. Consiéntase. ¿Quiere ese panecito dulce lleno de carbohidratos?
1: Cómeselo.
4: Hoy todo es válido.
2: ¿Tú qué harías para mejorar el día a alguien?
3: Yo me pediría una dona y un café. Así.
2: Pero tú, ¿cómo le mejorarías el día a alguien?
3: Le mandaría una dona y un café.
1: Recuerde también que si usted quiere ser parte de este bonito momento, puede patrocinarnos con café.
2: Oye, pero cuando mandas con una sonrisa, cuando te topes con alguien en la calle y platicas, sonreír.
4: Ahora que amable. Están manejando.
1: Sí, todos gritando.
2: A los que les fue bien ayer en la noche que no tuvieron problemas. Que sean amables.
1: Sí, oye, si no, ser amables.
2: Que sean amables con las demás personas. Y si no, también sean amables.
1: Siempre es importante. Siempre es importante como tener una sonrisa.
2: ¿Qué harían ustedes para mejorar el día a alguien? Alguien extraño.
1: Comprarle un café y una dona.
3: Eso, vale, muy bien.
2: La
1: gente en casita sabe que yo con comida. La comida lo hace feliz a uno.
3: Una nieve.
1: Ajá. Sí.
2: Ni idea tú qué, sin que no sea comprar, porque
4: no les pondría una mala cara.
2: No pondría.
4: Por ejemplo, a la hora de manejar, que ya todos estamos un poco cansados.
2: ¿Le cederías el paso, por ejemplo, a otro automovilista?
4: Ser amable. Sí, ser amable, saludar, sonreír. Y
1: ya.
4: Sí, como darle. A lo mejor eso hace que, bueno, se vaya la persona y esta persona le dedique una sonrisa también, pues a otra persona. Y así una cadenita.
3: Okay, sí, una cadena de favores. Sí. Es bonito una cadena.
2: Está bien. No les ha tocado, de pronto te atienden en alguna parte. Chispa, la persona que atiende con un genio.
3: ¡Ay, me ha pasado! ¡Una suerte!
1: Luego hay mercerías que nos dicen, ¡ay, no!
3: Pero son pruebas. Son pruebas que nos
2: que
3: ponen
2: te manda la vida.
3: Sí. Y eso tienes que prepararte mentalmente y decir, gracias universo por estar trabajando mi paciencia. Eso me va a servir para crecer. No, de verdad.
4: Y lo importante es no responder de la misma manera.
2: Sí. Claro.
4: Claro.
3: Claro. Hasta les cae más gordo.
4: Ajá.
3: No,
4: sí.
3: Pero les cae más gordo. Entonces
2: sonría. ¿Qué les parece si damos inicio, muchachos? Vamos a ver qué sucedió en un día como hoy. Primero de septiembre, ¿no?
1: Vamos a ver.
3: Sí.
1: Ya me está.

El 1 de septiembre es el Día Mundial de la Dactiloscopía, una celebración que busca hacer honor al hombre que vio la importancia única de los signos o rastros biológicos de los seres humanos para recabar pruebas en los crímenes. También el 1 de septiembre se celebra el Día Internacional de los Primates, para destacar la importancia de conservar estas especies, así como alertar sobre las amenazas de extinción de algunas de ellas. También un día como hoy, los cristianos del mundo se unen en la Jornada de la Oración por el Cuidado de la Creación, una iniciativa del Papa Francisco en 2015 que tiene como objetivo sensibilizar a los fieles sobre la necesidad urgente de proteger y cuidar el medio ambiente, promoviendo una conversión espiritual que responda a la crisis ecológica actual.

0: Damos inicio ya con la información de este martes. La Secretaría de la Defensa Nacional mantiene abierta la convocatoria permanente para hombres y mujeres que formen parte de sus filas.
1: El recurso humano es fundamental para cumplir las misiones de la Defensa Nacional, por lo cual invitan a hombres y mujeres con el deseo de servir a la patria, defender la soberanía nacional y seguridad del país. En ese sentido, en Yucatán, el 7º Batallón de Ingenieros de Combate mantiene abierto todo el año el reclutamiento para el Instituto Armado. De los requisitos habló el teniente de Sanidad, Víctor Covarrubias.
2: Hombres y mujeres, mexicanos por nacimiento. Para personal femenino, 1.53 y personal masculino, 1.65. Tener un índice mínimo de masa corporal de 27.5 y la verdad es una buena fuente de trabajo. La verdad tiene muchos beneficios estar en el ejército, la verdad como un sueldo base, servicio médico, prestaciones. Hay un excelente ambiente de trabajo, la verdad es una buena fuente de empleo este ejército mexicano.
1: Entre otros requisitos están edad mínima de 18 años y máxima de 29, no haber pertenecido a las Fuerzas Armadas, ser desertor o de corporación policiaca, certificado de educación, cartilla del servicio militar, así como ser mexicano por nacimiento y no haber adquirido otra nacionalidad.
2: Son tropas especialistas. Nosotros nos especializamos en plan DN3, apoyo a la ciudadanía en caso de desastres. Nosotros tenemos muchas especialidades, por ejemplo, en maquinaria pesada, sanidad, transmisiones. O sea, es un batallón para tropas especialistas. No simplemente se implican al combatiente, somos arma y servicio este batallón. Tiene su dualidad, pues, ser arma y servicio, esto es lo que le hace especial a este batallón.
1: Si deseas unirte a las filas de la Sedena, todos los días otorgan información en las instalaciones del cuartel militar de la 42 Sur en la colonia María Luisa de Mérida. O al teléfono 9994-504949.
0: Le platico que inició el ciclo escolar 2026-2027. La presidenta Claudia Sheinbaum encabezó la puesta en marcha de la Estrategia de Atención a la Salud Mental para las y los jóvenes, el ABC de las emociones, que tiene como objetivo apoyar a las y los alumnos de tercer año de secundaria y bachillerato para cuidar y atender su bienestar emocional a través de tutorías de una hora a la semana y la distribución de 16 millones de guías para estudiantes, docentes, madres, padres y personas cuidadoras.
3: Es un programa que anunciamos previamente que el día de hoy inicia. Se trata de que en las secundarias y en las escuelas de educación media superior, entre maestras, maestros, padres y madres de familia y estudiantes, trabajemos juntos por si tenemos algún problema, poder salir juntos adelante.
0: En Yucatán, el gobernador Joaquín Díaz Mena entregó útiles escolares en la escuela primaria Pedro R. Pinzón Sánchez en primer día de clases.
4: Con el inicio del ciclo escolar 2026-2027, el gobernador de Yucatán encabezó la entrega de útiles, mochilas, zapatos y uniformes, entre otros materiales, a estudiantes de la primaria Pedro R. Pinzón Sánchez, como parte del programa Bienestar en tu Escuela.
5: Este primer día de clases es uno de los momentos más emotivos para las alumnas y los alumnos. En esta primaria nos da muchísimo gusto que estamos invirtiendo más de 3.100.000 pesos en obras que aquí ya se mencionaron.
4: El secretario de Educación de Yucatán, Juan Balán, mencionó que también se está entregando la segunda fase del mobiliario escolar.
6: Estamos también, gobernador, muy entusiasmados, porque como lo pudimos comprobar esta mañana, contamos con el compromiso de las maestras y los maestros de cada uno de los planteles educativos. Y también contamos con la participación de las madres y padres de familia.
4: Por su parte, la directora del plantel educativo, Wilma Rodríguez, agradeció el apoyo.
7: Estas obras no solo brindan sombra y resguardo del sol, representan un espacio de deporte, el encuentro comunitario y la creación de recuerdos inolvidables para nuestros más de 350 alumnos. La renovación y ampliación de los baños, ya que actualmente contamos solo con 9 inodoros para atender a más de 500 niños y niñas entre ambos turnos.
4: A Ahí mismo se dio el banderazo de la entrega de los paquetes escolares que beneficiarán a más de 200.000 alumnos de escuelas primarias de Yucatán.
0: Desde ayer, más de 400.000 niñas y niños del nivel básico regresaron a las aulas.
8: Después de más de un mes de vacaciones, más de 400.000 niñas y niños de nivel básica regresaron a clases este 31 de agosto. Uniforme listo, útiles en la mochila, lonchera preparada y artículos de limpieza en mano. De nueva cuenta, la alarma suena a las 6 de la mañana. Una nueva etapa está por comenzar para Helen, su segundo año de primaria. Con una nueva docente y un nuevo salón, los nervios están a flor de piel. Sin embargo, la ilusión y las ganas de aprender son aún más grandes.
9: Me gusta mucho entrar a clases porque hacemos tarea. Y estoy un poco nerviosa porque no sé cómo vaya a ser mi maestra. Me sentí muy bien al entrar y me gusta mucho entrar a la escuela.
8: Como Helen, en la escuela primaria Salvador Alvarado en Tixcacal, más de 200 niñas y niños regresaron a las aulas de este plantel, con las expectativas de que este curso escolar sea de gran aprovechamiento, dijo su director Pedro Cobos.
10: Las expectativas es contar y educar y transformar a la nueva escuela mexicana con los alumnos, dándoles lo mejor en calidad de conocimiento y de aprendizaje. E incluso queremos implementar ya, afortunadamente nos están haciendo un salón nuevo, incrementar la matrícula de los niños, a darle la apertura.
8: Es así como este día, las y los menores comenzaron su primer día de clases. Unos emocionados por conocer a sus compañeros y maestros, mientras que otros intentaban controlar los nervios ante un nuevo entorno. Con el inicio del ciclo escolar 2026-2027, las más de 3.000 escuelas de educación básica de Yucatán volvieron a llenarse de risas, aprendizajes y nuevos retos que estarán a cargo de más de 32.000 docentes.
0: Vamos un corte, ya regresamos.
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0: Y pues, hoy les quiero hablar, nos encanta la playa, pero también nos encanta la tecnología. Y yo sé que siempre les hablo de cosas diferentes. Hoy les quiero hablar de las aplicaciones más extrañas que de verdad les van a dar ganas de irlas a descargar porque nos puede dar un shot de dopamina, pero también nos puede ayudar. La primera se llama RunP, como correr a hacer pipí, literal, R-U-N, espacio P-E-E. ¿Por qué correr a hacer pipí? Es una aplicación hecha por un grupo de cinéfilos y por una comunidad que está en todo el mundo, que imagínate lo que hace. Analiza cada segundo y cada detalle de las películas que están en el cine, en cartelera, en todas las plataformas de streaming. Y lo que vamos a hacer es que cuando vamos a ver si nosotros tenemos problemas para a qué hora podemos ir al baño sin perdernos lo más espectacular de la película, con esta aplicación lo único que tenemos que hacer es poner el nombre de la película, poner el temporizador en el instante en el que inicia la película, y lo que va a hacer esta aplicación es que va a vibrar tu teléfono o tu reloj en el momento preciso en donde no pasa nada relevante en la película para que puedas ir al baño, tomarte unos minutos o salir por tus palomitas o ir a rellenar tu refresco. Y lo que va a hacer esta aplicación es que cuando suena, ya que tú sales del cine hacia el baño, hacia donde vas, te va a contar qué pasa en esos 4 minutos que no es nada relevante, y de esta forma nos va a ayudar a hacer nuestras necesidades básicas, ir por el refresco, ir por las palomitas. Y es una aplicación diferente, pero de verdad que vale la pena. Todo el mundo estamos esperando a ver a qué hora podemos ir, no queremos salir del cine o no queremos pararnos de la cama para ir al baño, porque algo puede pasar interesante, pues en esta película, aparte que vamos a ver las reseñas de nuestras películas favoritas, nos va a ayudar con esto. Voy a irme con una segunda aplicación que se llama Binky, B-I-N-K-Y. Binky es, digamos, un chupón de dopamina. Estamos acostumbrados a estar scrolleando y a darle like y a comentar fotografías, pero ¿qué pasaría si lo hacemos en un mundo utópico digital en donde vamos a ver solo noticias buenas o de las cosas que nosotros queramos, sin tener que estar leyendo noticias malas, cosas que nos hagan enojar, que nos hagan entristecer? Binky es un chupón digital, así le llamo yo, porque literal es como si fuera una red social y vamos a estar scrolleando, pero sin tener que ver otro tipo de noticias malas. Simplemente es para controlar la ansiedad, porque aparte está desarrollada por científicos, por especialistas, que nos ayudan literal a liberar dopamina en nuestro cerebro sin tener que estarnos desgastando con noticias feas o noticias malas dentro de estas redes sociales, lo cual también es bueno porque nos ayuda un poco con la ansiedad y nos ayuda pues un poco, sí, a perder el tiempo. No tiene una razón de ser, pero hay mucha gente que estamos acostumbrados a tener que estar viendo algo o estar teniendo estos shots de dopamina. Para eso es este tipo de aplicaciones. Y voy a terminar con una. Imagínate, Nancy, que solo tienes el 5% de pila y quieres despedirte. Te gusta el drama, a todos nos gusta el drama de una o mayor forma. Esta aplicación llamada Die With Me, D-I-E, espacio W-I, y latina T-H, espacio M-E, como su nombre lo dice, como muere conmigo, porque es una aplicación en donde solo puedes abrirla si tienes menos del 5% de pila, y ahí mucha gente va a sacar todos sus traumas, va a sacar todo lo que traemos, que de repente, adiós mundo cruel, y te quieres despedir de una forma dramática o quieres conocer a gente que está pasando por lo mismo que tú y están experimentando estos picos de ansiedad. Con esta aplicación Die With Me lo vamos a poder hacer. Yo sé que son aplicaciones absurdas, yo sé que son aplicaciones raras, pero para esto es la vida. Hay gente a la que le gusta, hay gente a la que no, y también me gusta también hablar de estos temas que de repente están escondidos en la red, pero que de una u otra forma la gente las está utilizando. Hay miles de personas descargándola, y pues ¿por qué no hablar de ello? Si perdemos tanto tiempo en TikTok, también hay que perder un poco de tiempo en otras aplicaciones que nos van a ayudar para hacer catarsis, para cuidar nuestra ansiedad, o simplemente para entretenernos, que para eso es la vida, ¿no? ¿Cómo ves, querida Nancy, con estas tres aplicaciones?
1: Me encantó la última. Digo, las tres son fabulosas, pero la última me parece bastante cómica para un momento que normalmente nos pone de de nervios, ¿no? Cuando vemos y volteamos el celular y el 5% y en rojo y te empieza a entrar la angustia, entonces esta es una buena forma de cambiar ese chip de nuestra mente.
0: Exacto, es una nueva forma y aparte, literal, entras a la aplicación y tiene un fondo negro en donde vas a leer los mensajes de otras personas de todo el mundo, en todos los idiomas,
1: claro,
0: que se están despidiendo de la conexión, porque estamos acostumbrados a estar conectados todo el tiempo. Este tipo de aplicaciones también son un poco divertidas para,
1: claro,
0: ver hasta dónde es capaz la gente para hacer drama como nos gusta.
1: Una dosis de drama al día no le hace daño a nadie, y mira que habemos unos más expertos que otros, mi querido Edson. Oye, pero bueno, vamos a hacer rápidamente el resumen de lo que nos has recomendado el día de hoy, porque te has vuelto a sacar un 10, amigo, y empezamos con Rumpy, que te va a decir cuál es el mejor momento para ir al baño durante una película sin perderte esa escena importante, y por si fuera poco te va a dar pues la explicación de qué fue lo que sucedió cuando no estabas, ¿cierto?
0: Exacto, muy bien.
1: Vamos bien, vamos bien. Y luego nos recomendaste Vinky, que es una app que simula una red social, pero sin personas reales. Y bueno, puedes deslizar, dar likes, comentar publicaciones ficticias y sirve bastante para distraernos y quitarnos pues estas ganas de scrollear en redes sociales con personas reales, y que a veces las noticias o lo que leemos hoy nos cuesta trabajo como digerirlo. Entonces, qué mejor que todo sea bonito, y tú le llamas un chupón digital.
0: Exacto, el chupón digital para igual controlar un poco la ansiedad,
1: claro,
0: también nos sirve.
1: Claro, claro, y sobre todo para las personas que también ya tienen como esta cierta adicción a de, si no están en red, se ponen así como que medio de genio, qué mejor forma de tener como controlada esa toda la situación. Y luego terminamos con Die With Me, que bueno, solo puedes abrirla cuando tienes el 5% de batería y te va a conectar con otras personas del mundo que están pasando por lo mismo que tú, y ya me imagino todos los comentarios y las ocurrencias tan divertidas que va a haber en este lugar.
0: Exacto, la verdad es que también es para pasar un poco conociendo a la gente, cómo hace drama, cómo hacemos catarsis al final de algún ciclo, de que ya se nos va a terminar la batería del teléfono. Pruébenlo y diviértanse y ríanse de la vida, que para eso es.
1: Te prometo que en este momento las voy a bajar. Edson, te agradecemos como siempre, pero por favor compártenos en dónde te puede encontrar toda la gente que nos está viendo y escuchando.
0: Claro que sí, es Concéntricos en todas las redes sociales. Con mucho gusto, por allá nos leemos.
1: Perfecto, pues muchísimas gracias, amigo. Te ves súper, súper bien. Te mandamos un abrazo fuerte y nos vemos, si Dios quiere, el próximo martes.
0: Igualmente, que tengan bonito día. Bye, bye.
1: Bonito día. Oigan, y que por cierto, hay que agradecer a la jefa que nos trajo donas a todos. Así es que, chicos, se cumplió el cometido de esta mañana. Así, con una sonrisa de oreja a oreja, nos vamos del otro lado del estudio porque Nidia nos tiene más información. Adelante.
2: Gracias, Nancy. Es momento de la información deportiva. Nuestro compañero Adolfo Cabrera ya está listísimo con todos los detalles.
3: Muy buenos días, continuamos con más información, y para que usted llegue bien informado a sus compromisos del día, le traemos un repaso de todo lo que tiene que saber del mundo del deporte. Adelante.
4: Imposible arrancar el repaso del día de hoy sin hablar de Lionel Messi, que mediante una carta escrita puño y letra ha anunciado su retiro de la selección nacional argentina. Mediante una fotografía del texto de tres hojas compartida en sus redes sociales, el hijo pródigo de Rosario anunció su decisión, comentando que varias etapas se van cerrando y esta es una de las que más le duelen, pero afirma que ya no tiene nada más que dar y que además detrás de él vienen muchos chicos que merecen tomar su lugar. Tras 20 años defendiendo la camiseta albiceleste, interrumpidos solamente por un breve retiro en 2016, Messi termina su camino como internacional consagrado como el máximo goleador en la historia de su selección, además de haber formado parte de los grupos que ganaron dos Copas América, una finalísima y un oro olímpico, además de dos subcampeonatos y un campeonato del mundo. Vamos a continuar hablando de fútbol, pero ahora de nuestros compatriotas, y es que se ha hecho oficial la llegada de Santiago Jiménez al Porto. Mediante un video, los Dragones presentaron al delantero mexicano de 25 años, que tras un discreto paso por el Milan, llega a Portugal con la esperanza de recuperar su estatus goleador, y después de que el club pagara 18 millones de euros por él. Con su aterrizaje en Oporto, Jiménez se convierte en el décimo mexicano en vestir las rayas azul y blancas del equipo portugués, y muy probablemente en uno más que dispute la UEFA Champions League, en donde el conjunto dragón verá actividad. Cerraremos el repaso del día de hoy con más información del fútbol de estufa, y es que la salida de Eric Lira al Mónaco tiene hasta el día de hoy para definirse. La llegada del mexicano al conjunto monegasco está condicionada por la salida de algún extranjero del equipo, lo que liberaría una plaza de extracomunitario. En estos momentos y a horas del cierre del mercado de fichajes, parece que la opción más viable sería a través de Florian Balogun, el estadounidense que, según reportes, estaría partiendo al Everton de Inglaterra. Aunque la salida del norteamericano está prácticamente cerrada, hasta que el acuerdo se haga oficial y el espacio de extranjero quede liberado, Lira no podrá ser anunciado con los rojiblancos, por lo que estas horas serán vitales para su salto al viejo continente.
3: Ya tiene usted todo lo que necesita saber del mundo del deporte para esta mañana. Continuamos con más información aquí en CIPSE Noticias más temprano.
2: Muchas gracias, Adolfo. Es momento de ir un corte comercial. Son las 7 de la mañana con 29 minutos. Regresamos.
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0: Estamos en la sección Tu Salud. Saludo con muchísimo gusto esta mañana a Diego Baca, especialista en medicina familiar del Instituto Mexicano del Seguro Social aquí en Yucatán. Vamos a platicar del lunch saludable para el regreso a clases. Doctor, muy buenos días, bienvenido.
1: Hola, ¿qué tal? Muy buenos días. Como siempre, un gusto poder estar con ustedes aquí para traer esta información tan importante.
0: Así es, doctor. Pues bueno, ya estamos en estos días del regreso a clases y alguna de las preocupaciones, creo que la más importante de los papás podría ser el lunch saludable que le vamos a mandar a los niños. Antes de profundizar sobre el tema, quisiera saber por qué es importante tener una alimentación integral.
1: Sí, es muy importante recordar que los estudiantes están en un proceso de crecimiento, tanto físico como cognitivo. El tener una adecuada alimentación va a favorecer que nuestros estudiantes tengan un mejor rendimiento y que también alcancen su completo desarrollo físico y mental. Es por esto que la invitación del Seguro Social es que los padres se informen sobre cuál puede ser el alimento adecuado para que sus niños lleven a casa. Sí o sí, todos los estudiantes tienen que llevar un lunch y este lunch pues tiene que ser saludable para que sea eficiente.
0: Claro, doctor, ¿y qué tipo de alimentos saludables son los que podríamos mandar a la escuela?
1: Sí, es muy importante que los padres de familia se informen sobre qué tipo de alimentos se pueden llevar a la escuela. Evidentemente existen alimentos que son considerados de muy buen valor nutricional, como el atún, como puede ser la panela, el pollo, el huevo, el yogur, las frutas, las verduras. Tiene que ser una alimentación balanceada y sobre todo completa, y de esta forma el niño va a alcanzar pues todo su rendimiento.
0: Ahora bien, ¿qué alimentos son los que deberíamos de evitar mandar en la lonchera?
1: Sí, los alimentos desafortunadamente que a veces pueden estar más disponibles, incluso por practicidad, pues son los que tienen un bajo contenido nutricional. Es por eso que la invitación es a que los padres de familia preparen mejor los alimentos en su casa para que tengan también el control de lo que los niños están comiendo.
0: Ahora también tenemos que tomar en cuenta, como estaba usted diciendo, por practicidad a veces se mandan productos empaquetados, pero los papás tenemos que estar pendientes de eso porque hay que revisar ciertas cosas.
1: Es correcto. Si por practicidad, por cuestión de tiempo lo requieren, está bien. Simplemente pues también hay que informarse sobre la lectura de las etiquetas para que de estos alimentos pues los niños puedan sacar el mayor provecho. Sin embargo, no se recomiendan nada de alimentos que tengan empaquetados o en general refrescos para el consumo diario.
0: Ahora que toca el tema de los refrescos, hablemos del agua, la importancia pues de este líquido. ¿Es lo mejor mandar agua o también podemos mandar jugos naturales?
1: De preferencia el agua natural. ¿Por qué es importante? Estamos en un estado cuyas condiciones climáticas hacen que la mayor parte del año haga mucho calor. Entonces es importante que los estudiantes se mantengan hidratados. La hidratación adecuada va a favorecer la retención de información, el aprendizaje, el crecimiento. Si el niño sale a lo mejor a jugar en el recreo, es importantísima una adecuada hidratación. Los jugos naturales no se recomiendan. ¿Por qué? Porque muchas veces exceden la cantidad de calorías por ejemplo, no sé, si hablamos de una naranja, un jugo de naranja, para hacer un jugo de naranja necesitas 8 o 10 naranjas. Entonces, lo ideal es que sea agua natural.
0: ¿Podemos sustituir el consumo de la fruta por directamente de ella?
1: Es correcto. De preferencia, si vamos a consumir la naranja, tiene que ser la naranja completa porque de esta forma tenemos también la fibra. No solamente el jugo, sino la fibra y las vitaminas.
0: Ahora bien, doctor, en el caso del agua, bueno, ya sabemos que lo más recomendable es ingerir ese líquido natural. ¿La cantidad varía de acuerdo al tamaño y el peso del niño?
1: Y también varía de acuerdo a las condiciones climáticas. En el caso estándar, para poner un número, serían aproximadamente en el transcurso de la mañana 1 litro de agua.
0: Bien, ahora, doctor, ¿qué tipo de recetas podemos preparar en casa pues con esta rutina de vida que tenemos y que sí cumpla con todos los grupos alimenticios?
1: Sí, pues pudiera ser algo sencillo como la ensalada de atún, la ensalada de pollo, puede ser alguna ensalada acompañada con cuadritos de queso panela, fruta, cualquier fruta acompañada de yogurt, puede ser una buena alternativa para que los niños lleven a casa. Incluso también existen otros tipos de snacks como pudiera ser la almendra, la nuez, el amaranto, las palomitas naturales hechas en casa también pueden ser una adecuada alternativa.
0: Hablábamos fuera del aire de que ahora tenemos una gran ventaja que es el internet y que muchas veces a la hora del lunch pues ya estamos repitiendo las mismas recetas y que ahora pues con las cuentas de redes sociales que hablan de nutrición pues podemos tener acceso a este tipo de información más práctica que nos da ideas para hacer más comidas.
1: Sí, igual también invitarlos a los módulos Prevenims. En los módulos Prevenims ahí tenemos personal capacitado que hace una medición del peso y de talla del niño. Si encontramos alguna alteración se envía a nutrición y en nutrición también les pueden dar planes muy específicos e individualizados sobre las características físicas de cada niño. También tenemos en en trabajo social una estrategia educativa que se llama Chiquitims, y en esta estrategia educativa vamos a hacer que los niños tengan una idea del autocuidado y de la importancia de la adecuada alimentación. También es importante que si los papás a veces no saben a dónde dirigir a los niños, sepan que en el instituto contamos con estas estrategias pensadas precisamente para ese grupo de edad y que ellos acepten esa responsabilidad que tienen sobre el autocuidado de una forma didáctica.
0: ¿El papá que se quiera acercar para tener más información lo puede hacer libremente?
1: Sí, pueden acudir a los módulos Prevenim, se encuentran en todas las unidades de medicina familiar. El horario de atención es de 8 de la mañana a 8 de la noche, no requieren cita. Ahí en los módulos Prevenim, nuestro personal va a hacer una serie de detecciones que ya están establecidas para cada grupo de edad, y si detectan alguna situación, cualquiera que ésta sea, ellos derivan directamente con el médico familiar y ya el médico familiar hace la derivación al equipo multidisciplinario.
0: Excelente, doctor. Y bueno, aprovechando que tenemos este espacio, ¿alguna recomendación o algo más que quisiera hacerle a los papás que nos están escuchando precisamente?
1: Sí, recordarles que los buenos hábitos inician en casa. Es importante que los papás se informen. Si tienen alguna duda, también existen estrategias educativas para los adultos en las unidades de medicina familiar. Acérquense con toda confianza en el instituto, pues vamos a encontrar el programa que se adapte a sus necesidades para que todos los niños tengan la mejor alimentación posible.
0: Perfecto, doctor. Muchísimas gracias por habernos acompañado.
1: No, es un gusto estar aquí como siempre con ustedes.
0: Él es Diego Vázquez, especialista en medicina familiar del Instituto Mexicano del Seguro Social aquí en Yucatán. Tenemos más información. Mis compañeros Nancy y Alejandro ya están listísimos. Adelante, chicos.

0: Gracias, Nidia. Y nosotros por acá ya son a las 7:38 de la mañana. Que no se le haga tarde a donde quiera que usted vaya. Recuerde, con una sonrisa de oreja a oreja. Y nosotros también con una sonrisa saludamos a la gente que ya se ha puesto en contacto con nosotros, como Alma García, a Julio Gallegos, Melissa Almaguer, Ceci Lazo, Bárbara Ugalde y Paulina May. Muchísimas gracias por estarnos sintonizando. Mi querido Alejandro, ya estamos listos para la información de los espectáculos.
1: Más que listos. Y es que, Nan, sabemos desde hace unos meses, porque ya lo hemos hablado, ya hemos dicho, se viene una nueva película de James Bond y todo el mundo está muy emocionado, pero pues obviamente se dejó al actor Daniel para buscar un nuevo talento y ha habido mucha gente, pero ahorita hay un actor que se llama Jack Burton, que él era como un actor que no era tan conocido, la gente no lo tomaba tan en serio para este papel, pero resulta que ahorita está tomando como mucho vuelo, ahorita él es el nombre que está liderando las listas. Y pues obviamente estamos viendo en la pantalla que nos está escuchando, por ahora le cuento, él salió en Heartstopper, que es una serie de Netflix, que acaba de tener una película, y también estuvo en Poor Things, donde actuó Emma Stone, donde lo hizo muy bien. Él tuvo una pequeña participación como Fob, que le fue también bastante bien, y pues obviamente tomó la ventaja. Durante varios meses la directora ha estado entre... sí será él, no será él. Ahorita ya se redujo a tres participantes, que no les voy a spoilear quiénes son porque luego vamos a hablar de todos ellos. Pero la verdad es que un actor que ha hecho tiene una carrera muy corta, pero no por eso significa que no sea apto para el papel. Y además darle esta onda joven a James Bond ahora, como lo era Richard Gere en su momento, pues sí sería... refrescante.
0: Sí, sería un cambio definitivamente, porque vaya que nos hemos acostumbrado a través de los últimos años de ver un James Bond más maduro, es parte como de ese charming, de ese encanto que tiene, pero también ver un James Bond joven, pues no está mal.
1: No canta mal
0: a las rancheras, y mira que el colágeno ahorita está muy de moda, dicen por ahí, entonces está bien.
1: Hay que darle la oportunidad a nuevos talentos, a los colágenos. me encanta esa idea.
0: Oye, pero tiene baby face, tiene como esta carita de niño.
1: Que eso es lo que mucha gente dice, que no le encanta eso porque se ve muy como tranquilo.
0: Es que James Bond tiene esta personalidad. Y, ya sabes llega un lugar y todo mundo así como que lo voltea a ver, pero con miedo. Y este niño se me hace como más, ay, ternurita. Pero bueno, ya veremos, nada está decidido aún.
1: Sí, aún no.
0: Y todavía quedan varios, lo que sí es que ya se redujo la lista y él está dentro de ella. Pero bueno, oye, vamos a cambiar de tema y nos vamos con algo muy lindo de Taylor Swift, porque la verdad es que me encanta que esta chica vaya que ha sabido ayudar al prójimo, y estoy segura que por eso le va tan bien en todo lo que hace, porque sabemos que es así como una tipo Rey Midas, ¿no? Pero en mujer. Y ahora resulta que se dio a conocer que volvió a sorprender con un gesto de solidaridad, porque donó, fíjate, escucha esto, $50,000 a una campaña de GoFundMe creada para apoyar a Ashley Taunton. Ella es una madre de tres hijos de 42 años que, fíjate, estuvo bien feo porque sufrió varias lesiones después de detenerse para ayudar a unas personas que se habían involucrado en un accidente automovilístico. Pero déjame te platico un poquito más del accidente. Fíjate, ocurrió el 18 de julio del 2026 y ella viajaba por la I-95, esta avenida famosísima de los Estados Unidos, por allá en Rhode Island, y en medio de la lluvia vio cuando un auto derrapó con adolescentes en su interior. Entonces ella, como es auxiliar de enfermería, dijo, no puedo dejar esto así, me tengo que bajar a ayudar. Y cuando se detiene y baja, otro auto pierde el control y se impacta contra el grupo, pero ella alcanza a reaccionar y alcanza a empujar a uno de los jóvenes, pero esto lo salva a él, pero el impacto terminó en ella. Obviamente, tiene muchísimas lesiones y su esposo ya había agotado los permisos dentro de su trabajo debido a los cuidados que le había estado dando últimamente. Entonces decidieron crear este GoFundMe para recaudar dinero. $110,000 es lo que están buscando, y ahorita ya están casi llegando a la meta, ya tienen $92,000, Pero, pues, obviamente, gracias gran parte a Taylor Swift, que ya cubrió más o menos la mitad de lo que pedían en un inicio. Y fíjate que lo más impresionante es que uno de estos adolescentes que te digo que estaba envuelto en el accidente automovilístico resultó ser el hijo de una de sus amigas. De durante 14 años habían sido amigas, tiene a su hijo y es uno de los que estaban involucrados y que sin quererlo ni pensarlo, pues fue uno de los que ayudó, pero de esto se enteraron ya en el hospital. Pero ¿cómo es la vida, no? Que por ella ayudar, pues también a ella la están ayudando y obviamente se está recuperando, se sigue recuperando dentro del nosocomio, pero cuando le preguntaron y le platicaron sobre esta acción de Taylor Swift, dijo que no tenía más que un gran, gran agradecimiento para ella y que le encantaría poder abrazarla.
1: Sí, la verdad es que Taylor Swift, como bien mencionas, es muy humanitaria, se sabe que ha donado a muchas causas, ahorita siempre, con el fallecimiento de Dolly Parton. Justo antes del fallecimiento donó para la campaña de libros que tenía Dolly Parton cuando estaba en vida y aún se mantiene. Así que qué maravilloso, de verdad. Sí. ¿Por qué? Porque no cualquiera. La verdad es que muy poca gente se suma a estas cosas.
0: Pues simplemente se voltean para otro lado. Claro. Como tantos famosos lo han hecho y ella siempre está como muy cerquita de la gente, inclusive de sus personas que trabajan con ella después de cada concierto, que le va muy bien, ahí les da el bono. Ahí les da un bono.
1: Y pues a ella no le hace falta.
0: Todos
1: entonces
0: queremos trabajar con Taylor Swift.
1: Sí, sí, por favor, alguien etiquétela.
0: Pero qué bueno que tenga esa energía y que tenga ese don de dar.
1: Esos fueron los espectáculos de la primera parte, porque recuerde que tenemos una segunda más adelante. Nancy, ¿a dónde vamos?
0: A un corte.
1: Vamos a un corte. Sí. Pero no se mueva porque ya regresamos.
2: Corte y volvemos. 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
3: 7:45. 7:45. 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

0: No hubo cupo, hay niños en lista de espera.
1: También fue el caso de Daniela Flores, quien busca un lugar en la escuela para su hijo en quinto grado. Ella señaló que la construcción del fraccionamiento cerca de la hacienda Tixcacal sería el detonante para que la demanda de escuelas haya incrementado este año.
2: Pero hay mucha demanda en las escuelas, ya que se están construyendo varias casas, pero no han dado infraestructura, no hay escuelas, no hay iglesias. Ya estuvimos en varias y ahora tenemos la esperanza de que el director nos dijo que asistiéramos el día de hoy. No es que hayamos dejado para el último momento esto, no, antes de que empezaran las clases estuvimos viendo en escuelas, incluso hasta en de paga, pero no hay cupos.
1: Actualmente en la escuela primaria Salvador Alvarado hay 6 salones, un aula móvil y un salón en construcción. Sin embargo, aún faltan espacios para la alta demanda de la zona, dijo su director, Pedro Cobos.
3: La intención es implementar a la escuela, ampliar la escuela hasta 12 grupos. Tenemos una lista de espera, aunque no hay ningún lugar seguro, no hay ninguna situación como garantizarle el espacio porque no hay, desafortunadamente no hay. Y desafortunadamente también menciono esto de que el niño que no regresa a la escuela esta semana puede perder su espacio.
1: El plantel en este ciclo escolar que inicia cuenta con una matrícula de más de 200 alumnos.
4: A semanas de conmemorar un aniversario más del desfile cívico y militar del 16 de septiembre, el secretario de Educación de Yucatán, Juan Balam, platicó que ya se abrió la convocatoria para las escuelas que quieran participar y que trabajan en la organización del evento.
5: Bueno, primero el entusiasmo y el patriotismo que debe reinar en cada uno de nosotros. Y bueno, ahí ya todo dependiendo de las necesidades que vaya planteando cada director de la escuela. Pues mira, normalmente participan entre 60 y 70 contingentes, considerando niveles de educación básica, media, superior y superior. En este año queremos ver si logramos la participación también de estudiantes de educación inicial. Y nos estamos organizando con cada uno de los planteles educativos que desean participar para ir viendo cómo atendemos, sí, la necesidad de los uniformes y todo el equipo que requieren para poder participar en esta actividad. Todavía no tenemos el registro completo, sí. La verdad es de que en cuanto ya hagamos el anuncio, les daremos los datos de todos los que van a participar. La ruta se está definiendo, sí, que es la tradicional que sale, sí, del Estadio Salvador Alvarado y van recorriendo, sí, la calle que les lleva hasta Palacio de Gobierno.
4: Vamos a otros asuntos. La Quinta Montes Molina abrió sus puertas durante 2 días a quienes buscan el espacio ideal para celebrar momentos especiales, al tiempo que mostraron las propuestas de distintos profesionales en la industria de eventos.
6: Un escenario histórico. Proveedores especializados y promociones especiales se reunieron durante la segunda edición del Open House de la Quinta Montes Molina, realizado este fin de semana en el corazón de Paseo de Montejo. El Open House permitió conocer de cerca las posibilidades que ofrece la Quinta Montes Molina como locación, pero también acercó a los visitantes con servicios de catering, decoración, música, producción, mixología, fotografía, video, vestidos de novia, maquillaje y joyería, entre otros.
7: Bueno, realmente lo que nosotros hacemos es invitar a todos los proveedores de calidad, que sabemos que son un equipo confiable para nosotros, para que puedan ofrecer durante este fin de semana precios y promociones especiales solo contratando aquí en el Open House. Bueno, la Quinta tiene más de 100 años de antigüedad. O sea, empezó como una historia familiar que hasta el día de hoy sigue el legado familiar. La idea es preservar y mantener la casa museo como la dueña actual la recuerda en su niñez.
6: Uno de los atractivos fue la posibilidad de encontrar en un mismo lugar diferentes opciones para planear un evento, además de acceder a promociones especiales y participar en una rifa con premios de los propios proveedores. La Quinta está ubicada sobre Paseo de Montejo, conserva su carácter de casa-museo y al mismo tiempo se ha consolidado como una locación para bodas y eventos sociales.
7: Tenemos más de 15 años ofreciendo eventos. Mucha gente al principio lo ubicaba como algo familiar, yo busco a los dueños y los contacto para tener evento, la boda de mi hija, ¿no? Por ejemplo. Pero ya poco a poco pues fuimos creciendo el mercado y ya ahora tenemos muchas bodas destino, por ejemplo, que ya nos buscan, estamos en Paseo Montejo, una locación estratégica, porque estamos rodeados de hoteles. Entonces eso realmente a las novias les fascina.
6: Su capacidad permite recibir a más de 500 personas en sus espacios principales y al integrar el jardín y la explanada alcanza hasta 800 invitados. A esto se suma un área con techo retráctil y piso de concreto, una alternativa que facilita la producción de los eventos. También mostró el valor del sitio como escenario para sesiones fotográficas, aprovechando los elementos originales de la Casa Museo.
7: Tenemos lo que es la explanada principal, que es donde mayormente suceden los eventos. Tenemos un jardín lateral, tenemos dos salones, uno que es galería y otro que se llama linaje. También tenemos un anfiteatro, tenemos un área de portales que también hacemos eventos. Digo, la verdad es que aquí hay eventos hasta para desde 10 personas, ¿no? O sea, y realmente nos enfocamos tanto a mercado social como empresarial.
6: Con una agenda que, de acuerdo con los organizadores, ya alcanza eventos programados hasta 2028, la Quinta Montes Molina busca mantenerse como una de las locaciones de referencia para quienes planean celebraciones en Yucatán. Una experiencia que combina historia, arquitectura, gastronomía, diseño y servicios para eventos, para convertir una celebración en un momento memorable.
4: Ayer las autoridades en Yucatán colocaron la primera piedra del Centro Estatal para el Autismo.
8: Con una inversión de 86 millones de pesos se construirá el Centro Estatal para el Autismo, así lo dio a conocer el gobernador de Yucatán, Joaquín Díaz Mena.
9: Que beneficiará a niñas, niños y adolescentes con autismo y a las familias en los 106 municipios del estado. Este centro nace de una convicción profunda. Las personas autistas tienen derecho a la atención, al desarrollo, a la inclusión y es responsabilidad del gobierno y de la sociedad garantizar ese derecho.
8: Durante la colocación de la primera piedra, la secretaria de Infraestructura para el Bienestar, Alaine López, mencionó que se desarrolló un programa arquitectónico con 6 componentes para su construcción.
10: Se nos permitió desarrollar un programa arquitectónico que corresponde a 6 componentes de atención: diagnóstico, evaluación, intervención terapéutica, atención y acompañamiento familiar, inclusión educativa, vida independiente, inclusión laboral y capacitación e investigación. Este predio consta de 10.000 metros cuadrados, de los cuales en la planta baja se estarán construyendo 1.924 metros cuadrados y en la planta alta, en las áreas administrativas, alrededor de 300 más.
8: Por su parte, la presidenta del DIF Yucatán, Wendy Méndez, dijo que en el estado hay alrededor de 6.000 personas con autismo.
11: Por eso necesitamos fortalecer la atención, ampliar los servicios, acompañar a las personas en cada etapa de su vida. Este proyecto no estuvo exento de dificultades, aunque al inicio no nos fue aprobado el recurso necesario para comenzar este proyecto, jamás se nos quitaron las ganas de hacerlo realidad.
8: El edificio estará ubicado al sur de la ciudad de Mérida, enfrente del nuevo Hospital Lorán, en la colonia Emiliano Zapata 3.
4: El Instituto Mexicano del Seguro Social en Yucatán exhortó a fortalecer la salud física y mental en la edad adulta para identificar a tiempo señales de depresión, ansiedad, como pérdida de apetito, insomnio y tristeza constante. El IMSS cuenta con programas como GeriatriMSS, PrevenIMSS y diversos.

0: medicina en el tema de la tecnología y la inteligencia artificial. Vamos a otros asuntos. Con el lema La Verdad Los Hará Libres, más de 5.000 jóvenes participaron el pasado sábado en la tercera edición del Encuentro Juvenil Católico 2026, realizado en el Centro de Convenciones Yucatán Siglo XXI.
1: Más de 5.000 jóvenes se reunieron en Mérida en el tercer Encuentro Juvenil Católico, donde personas de distintas parroquias, movimientos y comunidades participaron en diversas actividades orientadas a fortalecer su fe, promover la conciencia y generar un espacio de encuentro y reflexión.
2: Y esto es uno de los tantos esfuerzos para que los jóvenes se acerquen a Cristo, tengan un encuentro directo con Él, con sus hermanos y con ellos mismos, a través de conferencias, dinámicas y diferentes momentos. En esta ocasión, el encuentro juvenil tiene por nombre Libres, porque creemos que la juventud a veces puede llegar a confundirse con el concepto de libertad que tiene y merece vivir en una verdadera libertad.
1: El programa incluyó conferencias, momentos de oración, adoración eucarística y la celebración de la Santa Misa, pero también espacios de convivencia con música, una fiesta con DJ y más. Uno de los atractivos de esta edición fue la exhibición de reliquias de primer grado de santos. El encuentro fue organizado por el movimiento juvenil católico Revalorízate, en comunión con la pastoral juvenil de la Arquidiócesis de Yucatán.
2: Sabemos que es muy normal que como jóvenes podamos confundirnos. Estamos en la construcción de una identidad y en un mundo que es tan cambiante hay muchas cosas que nos resultan abrumadoras. Entonces es normal que pudiéramos pensar que ir a la iglesia o acercarme a Dios es algo bastante aburrido. Pero cuando vemos escenas como estas, cuando nos encontramos con jóvenes que están rebosando de felicidad, que traen un gozo en el alma a partir de que se encuentran con otros hermanos y se acercan a Cristo, nos damos cuenta de que la verdad es esta.
1: Esta tercera edición también representa el crecimiento de una iniciativa que ha buscado acercar a la juventud a la vida en la iglesia, en un contexto en el que las organizaciones han señalado la importancia de brindar espacios de encuentro ante problemáticas como la soledad, la violencia y la pérdida de la esperanza.
0: Bueno, en la quinta edición de Momento Mexicano, MOOC de Sound in Motion, se realizó en la Universidad Anáhuac Mayap.
3: La Universidad Anáhuac Mayap realiza la quinta edición de Momento Mexicano, MOOC de Sound in Motion, la cual se realiza el 17 y 18 de septiembre.
4: Nace con ese propósito, el utilizar la red, el poder de estos exalumnos y ponerlo al servicio de los que vienen detrás, ¿no? De los alumnos universitarios. Queremos motivarlos, queremos prenderlos, queremos darles esa chispa de sí se puede. La conferencia lo que busca es tener 10 paneles, y trae algunos keynotes, les llamamos, o grandes conferencistas, para que nos hablen de esto, para que nos hablen de la realidad de México hoy.
3: El rector de la Universidad Anáhuac, Miguel Pérez, explicó los temas que abordarán en las conferencias, ya que este evento es de suma importancia para la institución y el alumnado.
5: Hay temas de desarrollo regional, hay temas de inteligencia artificial, hay temas de mujeres empresarias, hay temas de la educación global, etcétera. Es un programa muy completo y de alguna manera vale la pena, porque en cada uno de esos temas se está trayendo gente de mucho nivel para poder ser ellos los que hablen un poco de la realidad de estos temas en el país y en el mundo.
3: De igual manera señaló que el proyecto es de muy buena calidad para que los estudiantes y personas externas amplíen su aprendizaje.
5: El Harvard Club de México está formado por egresados de la Universidad de Harvard en diferentes momentos y escuelas que quieren contribuir también al desarrollo de su país, ¿no? Y entonces juntos pues podemos hacer un evento de mucha calidad académica, trayendo conferencistas de muy buen nivel y darle a nuestros alumnos y a los alumnos de cualquier universidad y a los empresarios la posibilidad de escuchar conferencias de un alto nivel en Mérida.
3: Los boletos y la cartelera se pueden conseguir en momentomexicano.com.
0: Vamos a un corte, pero ya regresamos con más acá CIPSE Noticias más temprano.
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0: Ya estamos de regreso aquí en CIPSE Noticias más temprano y en este momento le doy la bienvenida aquí en el estudio a Juan Manuel González. Usted ya lo conoce, el autor de Engordando la Vaca, que hoy nos viene a hablar de las 5 razones para vivir. Juanma, muy buenos días.
1: Buenos días, Alex. Buenos días a todo nuestro auditorio. Hoy vamos efectivamente a hablar de 5 razones por las que hay que vivir. Y hay que dejar muy claros que no estamos hablando de cuestiones de que a veces no te sientes como el ánimo de cuestionando cuál es tu objetivo en la vida y etcétera, ¿no? A los que pasen por problemas obviamente mayores, hay que dejar muy claro que aquí no somos ni dueños ni poseedores absolutos de la verdad, siempre lo hemos dicho, ¿no? Y simplemente compartimos experiencias y opiniones, y que cuando hay una situación un poquito más grave, pues que acudan obviamente a un especialista, ¿no? Eso definitivamente, porque pues ya sabes que las depresiones pueden ser anímicas, ¿no? Que esas pues estamos de acuerdo que se pueden ayudar, pero cuando estás en una depresión clínica, pues hay que ir con un especialista que haga lo que tenga que hacer, ¿no? Y te ayude a salir de eso, ¿no? Pero principalmente tienes que estar atento para pedir ayuda, ¿no? Es importante siempre pedir ayuda, ¿no?
0: Así es.
1: Entonces, basándonos en la parte, pues vamos a hablar de ánimos en los que estás cuestionándote precisamente de la vida, qué viniste a hacer y etcétera. Vamos a platicar de 5 razones por las que vale la pena vivir.
0: Vamos a empezar.
1: La primera razón sería porque a alguien le importas, a alguien le interesas, alguien se preocupa por ti. Esa sería la primera. Y les digo, alguien no es una sola persona, hay más personas.
0: Claro.
1: Tienes que abrir tus ojos, tu mente, tus oídos, para tu corazón incluso, para que puedas percibir quién está ahí preocupándose por ti y que podría estarse ocupando de ti y contigo, ¿no? Y por ti, ¿no? Entonces sí es importante que tengamos en cuenta esto porque pues, a veces creemos como que... Porque hablamos obviamente de algunas personas que pudieran ser un poco... introvertidas, ¿no? Uh-huh. Que sienten que pues no encajan, eso es importantísimo lo que acabas de decir, es no encajan en un lugar, en un grupo, ¿no?
0: Sí.
1: Y no en cualquier grupo, pero tú hablas de un grupo en general, pero en cualquier grupo hay alguien al que sí le importas, ¿no?
0: Sí.
1: Al que sí le interesas, al que sí quiere llevar una amistad contigo, al que quiere conocerte, al que quiere convivir incluso en mayores ocasiones contigo. Entonces sí es importante que sepas que esa es la primera razón. Hay alguien al que sí le interesas, alguien al que sí le importas, o hay alguien que sí se preocupa por ti.
0: Sí.
1: Y como dije, alguien no es una persona, hay varias personas, solo tienes que estar...
0: Sí, al pendiente, porque
1: atento.
0: Justamente cuando mandas un mensaje, siempre hay alguien al que le mandas un mensaje, que ese mensaje le hace el día. Como que dice, ay, me habló, no sé
1: así
0: qué.
1: Así es.
0: Ya sea tu amigo, tu pareja, tú lo que quieras.
1: Así
0: siempre
1: es, un familiar.
0: ¿Cómo estás? ¿Cómo has estado? ¿Ya comiste? Que eso es muy importante.
1: Eso es primero en la lista, comer.
0: Claro.
1: Sería una muy buena razón para vivir. No está en nuestras 5,
0: pero
1: ahorita vamos a hablar. Lo puedo encajar en un número 4, creo. Pero ahorita lo vamos en el número 4.
0: Claro.
1: Pero vamos a estar atentos.
0: Ahorita vamos al 2.
1: Así es. La razón número 2 sería por todo lo que el planeta Tierra te ofrece.
0: Claro.
1: Muchas veces vemos una fotografía que decimos así, digna, como le llamamos, ¿no? Digna de postal, ¿no? Y cuando estamos en esa de que qué bonita foto, todas esas cosas que hay bonitas, algunas las tenemos, las tenemos, vamos a decir, a mano y otras no, pero a veces vemos un atardecer hermoso, un amanecer precioso y decimos, ah, qué linda foto, y lo tienes acá cerca, lo podrías estar, te subes al techo de tu casa y puedes ver algo espectacular, ¿no? Pero, desgraciadamente, a veces no lo valoramos y eso es lo importante, ¿no?
0: Claro.
1: Que aprendamos a valorar este tipo de cuestiones porque es una razón realmente para vivir. O sea, ver un amanecer, ver un atardecer, en vez de estarlo filmando, verlo, ¿no? O sea, acabo de ver un reel ahorita de una película, no sé si ya la viste tú, no me acuerdo ahorita el nombre de quién es, pero sale Ben Stiller y Sean Penn.
0: Okay,
1: están como en una fotografiando, no sé si es un leopardo, algo raro, que sale de su cueva.
0: La fabulosa vida de Albert Mitty, algo así.
1: Ándale, entonces, donde Ben Stiller le pregunta a Sean Penn, oye, ¿y cuándo sabes cuándo hacerle clic a la cámara? Y dijo, a veces me tomo la libertad de no tomar la foto, ¿no? O sea, como diciendo, solo quedarme viendo así, solo quedarme viendo esto espectacular que está pasando, ¿no?
0: Sí.
1: Y así, esa es la vida, o sea, estamos hablando de amaneceres y atardeceres, y tenemos el mar, y tenemos las montañas, y tenemos mil cosas, los pájaros, y todo cualquier animal silvestre que vemos en la naturaleza como algo normal. O sea, ahorita ya, de veras que yo porque vivo en el monte, pues todavía sigo viendo ardillitas en los árboles y cosas, y digo, oh, oye, eso está genial, ¿no? Pero a veces estamos ya sumergidos en la cuestión de la ciudad y el cemento, el concreto, que se nos pasan esas cosas que son realmente razones por las que vale la pena, ¿no? Que son extraordinarias realmente y vale la pena vivirlas. La tercera razón sería por todo lo que puedes sentir, diagonal, conocer, ajá, que hay, ¿no? O sea, y hablemos de cualquier situación en términos generales. ¿Qué puedes saber, diagonal, conocer? Cosas de historia, o sea, cosas, cuestiones históricas que puedes conocer que, o saber, enterarte ahorita hasta el día de
0: sí,
1: hoy.
0: Sí, sí, sí,
1: este,
0: sí.
1: Históricas, civiles, sociales, económicas, de naturaleza, o sea, cualquier situación que puedas, culturales, ¿no? Artísticas, de arte, o sea, todo esto que te puede ayudar, obviamente, y no sabes en cuál de esas cosas que puedes llegar a encontrar, puede estar.
0: Para encontrar algo de lo que eres bueno.
1: Es correcto. Algo que te fascine, algo que te guste, algo de lo que te vuelvas fan, ¿no? O sea, sí, ahí puede estar en eso. Porque además, para cosas para conocer o para saber, hay
0: miles.
1: Infinidad. De hecho, no, aunque quisiéramos saberlas todas, sabemos ya que no lo podemos hacer, ¿no? Pero algo que les carves allá a ver qué, probando, ¿no?
0: Este, sí, cosas. Que me interesa aprender a costurar. Bueno, aprende.
1: Se aprende y se acabó, exactamente. Sí, sí, sí. Vamos a darle con todo.
0: Vale.
1: Dale. Oye, no, es lo que yo esperaba. Ok,
0: bueno,
1: está bien, ¿no?
0: Ya lo intenté.
1: Así es. Pero cuando veas tu primer pieza, igual y te alucinas, dices, esto es lo mío,
0: puedo,
1: ¿no?
0: Mejorarlo, claro.
1: Es correcto, ¿no? Bueno, pasando a la cuarta, que es la que hablábamos ahorita, que dijiste comida. Para mí, la cuarta razón para vivir sería todo lo que puedes llegar a sentir,
0: sí,
1: ¿no? O sea, es la comida puede ser,
0: muy
1: por supuesto,
0: importante,
1: una razón importante si
0: muy
1: te encanta
0: importante
1: la comida como nosotros, pero también puede ser algo tan sencillo como descalzo pisar el césped,
0: sí, pisar
1: la arena,
0: esos
1: primeros pasos que le metes al mar para que te empieces a sentir el agua en los pies cuando te empiezas a meter al mar. O sea, muchas cosas, caminar en un sendero, subir una montaña, o sea, cualquier ese tipo de cosas, encontrarte a una persona que te sacuda el esqueleto, ¿no? Tú sabes quién eres.
0: Ay, Juan Manuel.
1: Pero sí, con fuertes confesiones.
0: Lo escucho aquí primero.
1: Pero sí es importante que sepamos que hay algo que nos puede, o sea, es
0: que
1: importante sentir una reunión con amigos o familiar,
0: sí,
1: de esas que sales y dices, qué buena estuvo la fiesta,
0: sí,
1: o qué bien me la pasé. Esa es una forma de sentir, que algo que dices, esa es una razón por la que vale la pena vivir.
0: Sí, claro, que te viene a las 6 de la mañana y ni te das cuenta.
1: Ni te das cuenta, exactamente. Número uno, y ya para terminar, que para mí era número uno, pero la puse como la última para cerrar, me parece es que una de las principales razones es por todo lo que tú le puedes aportar al mundo.
0: Así
1: y alguien
0: es.
1: Me puede decir, qué exagerado, qué le vas a aportar al mundo. Desde que siembras un árbol, estás, sí, aportando algo al mundo. De que le das un consejo a alguien, o le das una opinión a alguien, o quieres ayudar a alguien, o ayudas a alguien,
0: claro,
1: de cualquier manera, estás ayudando al mundo. Desde que no destruyas cosas,
0: sí, ya
1: estás ayudando al mundo. Y si construyes, pues todavía mejor, ¿no? O sea, eso es parte de la aportación que le puedes dar al mundo. Y cuando hablo mundo, puedes decirle a la sociedad, a la sociedad en general, a tu comunidad, ¿no? A tu familia, a tus amigos, a quien sea. Pero todo esto que acabo de mencionar ahorita, que pudiera ser tan insignificante, es una aportación realmente verdadera, que no la vemos como eso, ¿no?
0: Así es.
1: Dices, oye, si sembró un árbol, oye, algo estás haciendo. Y pues, si es por el medio ambiente, claro que es por el medio ambiente, digo, pero es tú, una sola, ajá, persona que está plantando un árbol.
0: Es
1: quieres
0: tu
1: ver
0: granito
1: así, ¿no?
0: De arena.
1: Así es tu grano de arena. Y si todos pensamos de esa manera y no menospreciamos o denostamos lo que estamos haciendo precisamente para eso, pues, y el consejo que le dice al amigo, que probablemente le has dado 20 consejos a 20 personas diferentes o 20 al mismo, pero eso es una aportación que haces obviamente para el
0: así
1: mundo.
0: Así es.
1: Entonces, para mí, por eso es la principal.
0: Así es, Juanma, la verdad es que todos ahí en casa, pues ya lo saben, pero se lo repetimos a usted. Es una persona muy importante, la verdad es que usted, le queremos mucho aquí en este estudio, y usted, lo que hace, también vale. Juanma, te agradecemos mucho que vengas y nos cuentes estas cosas, que hoy fue un tema distinto, hoy nos estoy así.
1: Estuvo bueno, estuvo bueno. Vamos a tocar fibras
0: sensibles. Vamos a aprender a sentir. Entonces, claro, por favor, dile a la gente que nos ve y nos escucha dónde te puede encontrar.
1: Perfecto, me pueden ver en X e Instagram como @JMGonzalezPonce y en Facebook como Juanma González Ponce.
0: Ahí te vamos a estar siguiendo para más consejos y
1: noticias
0: como
1: estas. Vemos.
0: Y por lo pronto nos estamos viendo el otro martes.
1: Así sea.
0: Vamos a ir del otro lado del estudio con Nidia, porque ella aún tiene más información. Nidia, vamos contigo.
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4: Muy buenos buenos días tengan todos ustedes en esta mañana del martes 1 de septiembre de 2026. Vamos a hablar de las condiciones del tiempo que se esperan para el estado de Yucatán el día de hoy. Para entrar a masiva de humedad proveniente del mar Caribe, más el establecimiento de un canal de bajas presiones ubicado sobre la zona oeste de la península de Yucatán hasta el sureste del país y el paso del onda tropical número 35, pues van a provocar pues ambiente de caluroso, muy caluroso, con cielo mayormente despejado a medio nublado, con potencial de ocurrencia de lluvias, sobre todo en la zona centro y oeste y sureste del estado. Las temperaturas máximas esperadas, 34 a 36 grados Celsius para la ciudad de Mérida, zona metropolitana, 32 a 34 para la costa yucateca, 36 a 38 para el interior del estado, podría llegar a 39 a 40 para la zona suroeste, sur, cono sur, sureste y este del estado, la sensación térmica de 47 a 49 grados Celsius, la radiación solar 1000 watts por metro cuadrado y la ultravioleta de 9 a 10 unidades. El viento va a soplar del este y del noreste. Por lo que respecta a la temporada ciclónica, tenemos a la tormenta tropical Edward, ubicada en el norte del Golfo de México, junto a la costa de Luisiana, Estados Unidos, y se mueve hacia el noroeste con rumbo a las costas de Texas. Debido a su dirección de trayectoria marcada por el modelo, no significa por el momento ningún peligro para la península de Yucatán. Tengan todos ustedes muy buenos días.
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2: Gracias a nuestros amigos de Impact, ya están prevenidos con el reporte meteorológico para el día de hoy. Momento de ir a un corte comercial, será breve y regresamos.
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7: 8:15.
8: 8:15.
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0: cuatrimestres, inglés es uno de 12 cuatrimestres y todos ellos llegan como a un nivel intermedio avanzado del idioma.
1: ¿A quién están dirigidas estas opciones? ¿Quiénes pueden inscribirse?
0: Bueno, esa es una pregunta que hacen constantemente porque muchas personas piensan que es solo para personal de la UNAM, pero no, están abiertos a todo el público. Incluso tenemos descuentos para personas con credencial del INAPAM, de la tercera edad. Estudiantes de la UNAM también tienen un descuento, pero en general cualquier persona puede participar a partir de los 14 años.
1: ¿Hay algún tipo de requisito que se tenga que cumplir?
0: No, no pedimos escolaridad previa ni ningún requisito, solamente es llenar su inscripción, es un formatito que se llena con todos sus datos y realizar todos los trámites en tiempo y forma.
1: Tener las ganas de querer aprender un nuevo idioma, incluso perfeccionar, ¿hay por ejemplo niveles?
0: Sí, es posible empezar desde el inicio completamente para una persona que nunca ha tenido contacto con el idioma, pero también si alguna persona ya ha estudiado antes o tiene alguna formación previa, puede tomar un examen de colocación y con eso le hacemos un diagnóstico y empieza en un nivel más avanzado y que no sea completamente desde uno.
1: ¿Tiene un costo?
0: Sí, cuesta $3,200 por cuatrimestre.
1: ¿En cualquiera de los idiomas?
0: En todos menos español para extranjeros. Ese cuesta $4,200 porque tiene un poquito más de horas por semana.
1: Es solamente una inscripción al cuatrimestre.
0: Sí.
1: Cada cuatrimestre van a hacer un pago.
0: Sí, se realiza el pago al inicio del cuatrimestre y ya cubre las 70 horas del curso.
1: ¿Qué es lo que tienen que hacer las personas interesadas para poderse inscribir?
0: Lo primero es entrar a nuestro sitio web y ahí consultar nuestra convocatoria para que pueda observar qué niveles ofrecemos, los horarios que tenemos, el proceso de registro, decidir también si tomar el examen de colocación o empezar desde el inicio. Y una vez que ya estén listos, es llenar nuestro formulario para registrarse antes del 24 de septiembre. Y ya con eso, pues es esperar hasta la fecha, realizar el pago y empezar el curso.
1: ¿Todos son presenciales o...?
0: No, algunos tienen modalidad presencial y otros modalidad online. Los que tienen modalidad online son maya, chino, italiano y alemán.
1: ¿Y todo el curso, o sea, todos los cuatrimestres van a ser online, lo mismo que para el presencial?
0: Sí, intentamos que cuando un curso empieza en una modalidad se continúe siempre con el mismo.
1: Con la misma modalidad. Sí. ¿Y en este caso los maestros son extranjeros o...?
0: En algunos sí, tenemos profesores nativos, por ejemplo en alemán, todos son nativos, en francés, en maya también. Sí, la mayoría son maestros.
1: Los que son presenciales, ¿a dónde van? ¿Dónde tienen que tomarlo?
0: Las clases presenciales son en el edificio C de Dragones que tenemos del Sepsis, que está en la calle 61 con 54.
1: Ok. Perfecto. ¿Podemos repetir cuáles son estas opciones de idiomas que tienen?
0: Sí, otra vez las repito. Son 8 opciones que tenemos. Tenemos francés, italiano, alemán, maya, español para extranjeros, inglés, chino y japonés.
1: ¿Cuándo va a iniciar este?
0: Empiezan en la semana del 28 de septiembre y el límite para el registro es el 24 de septiembre.
1: O sea, tienen hasta el 24 de septiembre para llevar toda la documentación. ¿Qué estarán pidiendo? ¿Lo básico?
0: En realidad es llenar el formulario y hasta el primer día de clases ya nos presentan alguna identificación oficial en persona.
1: Ojalá, ahorita nada más entonces llenar el formulario para que ustedes tengan una idea de cuántas son las personas interesadas, ver la parte del cupo y todo, organizarse. El día ya que se presentan, ¿pagarán el costo?
0: El costo se cubre antes.
1: Se cubre
0: entonces
1: antes.
0: Se puede pagar en nuestra tienda en línea, en nuestras oficinas frente a la plancha o en cualquier BBVA. Entonces, al momento del registro se genera esta opción de pago. Okay. Pueden pagar el curso y ya esperar hasta que inicie.
1: ¿Lo tendrán que enviar?
0: Sí.
1: ¿A algún correo o algo para decir que ya están inscritos, presentarse allá con su libreta, con todo y cursar? Los horarios van variando, me imagino.
0: Bueno, sí, tenemos algunos en la mañana, generalmente español para extranjeros está en la mañana. Tenemos algunas opciones por la tarde, de 6 a 8 y media. Y también tenemos cursos sabatinos de 9 de la mañana a 2 de la tarde.
1: ¿Un mismo idioma podemos encontrar opciones para tomarlo en la mañana, en la tarde o sábado?
0: El que tiene más opciones es inglés. Inglés tiene varios horarios para elegir. Los otros generalmente tienen un horario.
1: Se va costando un poquito, ¿no?
0: Y intentamos también que, por ejemplo, inglés no choque con otros horarios en el caso de que algunas personas quieran aprender, por ejemplo, maya y también inglés.
1: Hay alguien que pueda tener pues como que más práctica en el inglés, lo quiera perfeccionar, pero puede empezar con otro idioma.
0: Sí, no tenemos como límite de idiomas, solamente es que los horarios pues no choquen y que puedan atender ambos.
1: Al terminar, ¿esto hay algún tipo de certificación o qué es lo que se les entrega?
0: Se les entrega como una constancia que indica que terminaron el programa, las horas cursadas y toda esta cuestión, y estamos trabajando para que puedan tomar una certificación por parte de la ENALT de la UNAM, que es la Escuela de Lenguas y Traducción, para que con eso pues ya también salgan con una certificación por parte de la UNAM.
1: Ok, eso es externo, pero se les prepara de alguna forma. Muy bien, pues algo más que quiera comentar con el público.
0: No, nada más que se animen a estudiar algún idioma. Sé que ahora hay muchas opciones con la tecnología para traducir textos, pero realmente aprender un idioma, comunicarse en él, pensar en otro idioma, es una habilidad que nos ayuda con el pensamiento crítico, con la mente para mantenerla activa, y pues siempre es una buena opción desde los 14 años y hasta de la tercera edad en el CETIS.
1: Por supuesto que sí, por supuesto que siempre aprender. Gracias por la plática.
0: Gracias.
1: Vamos nosotros con los muchachos porque ya están listos al otro lado del estudio con los espectáculos. Adelante.

0: Ya estamos de regreso aquí en los espectáculos. Claro que sí, porque lo prometido es deuda y dijimos que iba a haber segunda parte y la hay.
1: Claro.
0: ¿Por qué? Porque la gente lo merece.
1: Porque queremos y porque
0: Porque
1: podemos.
0: hay.
1: ¿Cómo de que no? Oigan, también el que quiere y puede y que lo va a hacer es Carin León, que ya está próximo sus espectáculos por allá en Las Vegas, específicamente en este recinto del Sphere, que vaya
0: que le ha
1: ha
0: ido
1: causado.
0: increíble.
1: Sí, les ha ido muy bien. Bueno, ahora sí que a los dos por separado, el Sphere
0: Sí.
1: y a Carin. Pero
0: Sí, sí,
1: Carin,
0: sí.
1: oye, tiene que reconocérsele y aplaudírsele este logro, porque se va a convertir en el primer latino de presentarse en este
0: Sí.
1: lugar. Entonces, bueno, pues la cuenta regresiva ya comenzó. Imagínate escuchar la música de Carin León, que la verdad, yo no soy fan, pero me parece muy buena, muy interesante su estilo y por algo está teniendo el éxito que está teniendo. Fíjate que al principio habían dicho que solamente iban a ofrecer 3 conciertos, pero por la gran demanda, Alex, que tuvo durante esas fechas en que estaban vendiendo los boletos, ¿sabes en cuánto se convirtieron?
0: ¿En cuánto?
1: 7 fechas.
0: No.
1: Sí, 7 fechas, 4, 5, 6, 10, 11, 12 y 13 de septiembre. Y bueno, que dicen que las últimas pues van a estar bastante buenas,
0: sí.
1: Porque ya va a estar esto de la fiesta de la Independencia de México,
0: sí.
1: por allá en Las Vegas, Nevada. Entonces, bueno, pues espera que sea un gran concierto y sobre todo también porque pues este recinto hay que recordar que tiene un sonido único a nivel mundial. Fíjate que cuenta con un sistema inmersivo de Whole Plot que está integrado por aproximadamente 1,600 arreglos de bocinas.
0: Wow.
1: Imagínate esto. Y que se habla más de 167,000 como amplis que están en
0: Sí.
1: todo el lugar. Y bueno, pues ahí te encargo
0: No, la
1: el
0: verdad.
1: nivel de conciertazo que va a ofrecer a todo su
0: Seguramente
1: público.
0: va a ser un conciertazo. No he tenido la oportunidad de conocer la esfera, pero conozco gente que sí y dicen, no sabes lo que es. De verdad, es una experiencia inmersiva porque
1: Sí.
0: además las imágenes parece que se te vienen encima y todas estas situaciones que se ven muy, muy interesantes. Pero recordar que Carin León, ahorita que estuvo en Japón, le fue increíble
1: Súper
0: porque
1: bien.
0: toda la gente estaba muy, muy interesada en el regional mexicano.
1: Incluidos los japoneses, o sea,
0: Sí,
1: la
0: sí, sí,
1: gente
0: sí, sí.
1: nuestra que radica allá, pero también los
0: No,
1: japoneses
0: sí,
1: estaban
0: sí.
1: ahí coreando sus canciones. Y bueno, volvemos a lo mismo de que en este recinto va a ser algo espectacular. Fíjate que costó
0: 7
1: 2.300
0: fechas, ¿no?
1: 2.300 millones de dólares costó
0: ¡Ay,
1: la
0: tantito!
1: esferita. Ay,
0: Así,
1: por si se quiere
0: ay, ay.
1: construir una a la vuelta de su casa.
0: Un chicle, cualquier cosa.
1: Un pelillo de gato.
0: Ay, sí, pero Nan, te voy a cambiar un poco el tema. Vamos a seguir con la familia real, porque ayer me quedé con ganas de contarte. Y
1: Ajá.
0: es que resulta que Ingrid Alexandria, que es la hija de pues, el nuevo rey de Noruega, fue anunciada oficialmente con 22 años como la heredera directa de la corona y tras la llegada de Haakon. Y pues obviamente es la hija mayor del nuevo rey y de la reina Met Marit y la primera integrante de su generación en heredar un trono. Ella es la próxima, pues. Y pues esto es importante y te voy a contar por qué.
1: ¿Por qué?
0: Porque en 1990 se decretó que no importa el género del primer hijo, del primogénito de cualquier rey, esa persona tiene que ser el heredero directo,
1: Eso
0: pues.
1: es en Noruega, porque hay otros
0: Sí.
1: lugares en donde todavía
0: Todavía
1: siguen con
0: es.
1: otro pensamiento.
0: Así es, pero pues bueno, estamos esperando que esto cambie un poco. Pero pues,
1: ¡Qué padre!
0: exacto, qué maravilla que ya se le reconozca a ella como, bueno, yo soy primogénita y no tiene que venir un varón a ser el próximo rey, yo voy a ser reina, ¿por qué? Pues porque la verdad sí tengo todo para hacerlo y seguramente su papá la va a educar igual que le educaron a él
1: Claro.
0: para servir a su pueblo y que le vaya muy, muy bien. Tengo entendido que a ella la gente la quiere mucho también. Tengo entendido que a ella sí
1: Pues
0: la
1: es que a toda
0: gente.
1: la familia, como
0: Sí.
1: que la verdad son muy queridos. Ayer lo platicábamos
0: Sí.
1: y qué padre que ella va a tener la oportunidad de tomar el trono y que bueno, a diferencia de lugares, por ejemplo, como Japón, que ahí sí forzosamente tiene que ser nada más
0: Varón.
1: un varón. Inclusive, ¿de dónde son las mellizas? Se me fue ahorita.
0: Sí,
1: Que
0: ¿cuál es?
1: ella es más grande, digo, por unos
0: Unos
1: segundos,
0: segundos.
1: pero que también por el género, que nada más los varones
0: El
1: pusieron a su
0: varón,
1: hermano
0: así
1: antes que
0: es.
1: ella.
0: Sí.
1: Por unos segunditos.
0: Pues, pero pues bueno, la verdad es que estamos viendo la verdad, un cambio en algunas de las monarquías que esto nos pone muy felices.
1: No, y sabes que cuando no lo hay también es muy respetable, porque
0: Sí.
1: ya lo tienen de muchos años
0: Uno.
1: atrás y uno ya no se mete con la
0: Sí,
1: historia
0: uno aquí
1: porque,
0: no entiende, uno que de
1: exacto.
0: este lado es distinto.
1: Cada cabeza es un mundo y así la paz reinará entre nosotros. Mi querido Alejandro, ¿a dónde nos vamos ahora?
0: Vamos a ir un corte, pero no se mueva porque aún tenemos muchas más noticias, Nancy.
1: Me encanta la idea, volvemos.
0: Ya volvemos.
2: volvemos.
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0: Estamos de regreso. Doy la bienvenida a Yaneli Vega, directora general del Instituto Universitario de Gerontología de Yucatán. Y bueno, vamos a hablar de qué hace y cómo ayudan a la salud de las personas mayores los licenciados en gerontología. Yaneli, muy buenos días, bienvenida.
1: Muy feliz, como siempre, compartir con todos ustedes.
0: Bueno, aprovechando, hay que recordar, hoy es el Día Nacional del Licenciado en Gerontología y para las personas que nos están escuchando y dar un poquito de contexto sobre este tema, ¿qué es la gerontología y qué es lo que estudia?
1: Correcto, gerontología es una profesión actualmente que tiene a bien la posibilidad de intervenir en los procesos de vejez, o vejeces, como lo platicábamos en sesiones pasadas, envejecimiento y persona mayor. ¿Y desde qué perspectiva? Abarca aspectos sociales, aspectos psicológicos, de salud, económicos, de política pública y de todas las vertientes que rodean a la persona mayor, que como bien sabemos son muchos aspectos. Hablar de persona mayor no es solo hablar de un punto de partida, sino de muchos ámbitos. Y es ahí donde surge la gerontología, como una profesión que brinda ese panorama amplio de lo que implican las vejeces.
0: Muchas veces confundimos gerontología con geriatría. ¿Cuál es la diferencia, Yaneli?
1: Es algo muy interesante porque actualmente tenemos una gran comunidad en la cual hacemos un intercambio profesional muy importante entre nuestros colegas del área de la geriatría y los de la gerontología. Hay que recordar que el médico especialista en geriatría o bien enfermería, también hay especializaciones en geriatría, tienen el seguimiento clínico de prevención, tratamiento en cuanto a las enfermedades de la persona mayor. Y gerontología viene a complementar justamente el trabajo de nuestros colegas de geriatría cuando vamos trabajando otros aspectos psicosociales. Por poner un ejemplo, que hace un momento platicábamos de la depresión, de las angustias, cuando el médico diagnostica clínicamente estos aspectos, el gerontólogo apoya con otras intervenciones no farmacológicas para que el individuo pueda salir adelante.
0: Concretamente, hablando de las actividades de estos licenciados, ¿qué más es lo que realizan?
1: Bueno, gerontología, actualmente tengo muchas emoción de compartir este momento, ¿no? Porque justo tenemos la posibilidad de ver cómo ha evolucionado la licenciatura en gerontología. Hoy por hoy tenemos colegas que están en específicamente cargos de tomas de decisiones en programas, en políticas públicas para las personas mayores. O sea, no solo es el hay que estar bien saludablemente, sino cómo, de qué manera, qué acción. O sea, ahí entra el gerontólogo. Están, por supuesto, como lo que es toda la parte de educación, desde niños, desde infantes, ¿no? A cómo aprender a envejecer a lo largo de todo nuestro curso de vida. Se encuentran dando intervenciones personales, clínicas, para el proceso de un buen envejecer. O sea, si tú estás interesado en saber cómo te encuentras actualmente tu estado de salud y de qué manera llevar una vida saludable para mantener esta funcionalidad que hoy tienes, pues te recomiendo que acudas con un licenciado en gerontología que tenga justo el trabajo de la especialización en esos rubros, ¿no? Porque los otros gerontólogos pues tenemos campos de acción de especialización en los cuales, de ser posible, pues la invitación está en que puedas asistir con ellos.
0: Y hablábamos fuera del aire que escuchamos gerontología y la verdad es que lo asociamos directamente pues a las personas adultas mayores, incluso a las personas que ya están enfermas, pero la realidad es muy diferente. Me gustaría que nos cuentes respecto a esto.
1: Cuando estamos tratando en temas anteriores qué es lo que implica la salud en la persona mayor, nos hemos dado cuenta que no solamente es enfermedades, implica aspectos psicológicos, familiares, comunitarios. Entonces, ahí es donde entra el trabajo del gerontólogo para que podamos llevar una vida saludable. Entonces, no solo cuando estemos enfermos hay que ir con el geriatra o con el gerontólogo, hay que ir ahorita, a partir de los 45 años de edad, para que nos digan cómo nos encontramos y cómo podemos llegar a una vejez plena de acuerdo a nuestras tomas de decisiones individuales.
0: ¿Qué papel tiene la gerontología, Yaneli, en la salud psicológica y emocional? Lo mencionabas mucho. Yo creo que es un papel muy fundamental porque, pues, además de la salud propia como tal, las emociones y las cuestiones psicológicas, pues, ayuda para avanzar.
1: Sí, definitivamente, cuando inició ya en el 2004 la profesionalización de la gerontología, hoy precisamente cumplimos 22 años los licenciados en gerontología con todo este proceso, no teníamos las posibilidades de especialización, pero hoy por hoy tenemos la especialización en psicogerontología, en gerontología clínica, en el apartado de gerontología social y muchos otros ámbitos. Específicamente en psicogerontología, lo que trabajamos es precisamente los aspectos cognitivos y emocionales. Insisto, como esta parte de ansiedad, depresión, alteraciones cognitivas que son de la mano, unidos unos con otro, con la finalidad de eliminar estos prejuicios, de que es normal que estén viejitos y estén llorando, es normal que se les olviden las cosas. No, hay rubros, ¿no?, o líneas específicas entre qué es lo normal y lo que no, y en qué momento debemos de actuar para evitar caer en situaciones mucho más complejas de salud.
0: También hay dos temas muy importantes para los adultos mayores, que es conservar la autonomía y sobre todo la capacidad de tomar decisiones.
1: Es correcto. Para conservar nuestra autonomía tenemos que perseverar nuestras funciones individuales, lo que componen a Yanely, lo que compone a cada uno de nosotros, pero además cómo se encuentra nuestro entorno. Nuestro entorno es un entorno habilitador que nos permite desenvolvernos, tomar decisiones correctas para nuestra salud, o es un entorno inhabilitador, el que nos dice no puedes, ¿para qué vas a aprender si ya estás viejo? ¿Para qué vas a empezar una nueva aventura si ya estás demasiado grande? Ese entorno que no nos deja liberarnos en la totalidad, independientemente de la edad que hoy tengamos, sobre todo siendo personas mayores, es el que también viene a sumar a este famoso bienestar, traducido en felicidad y plena realización, que es lo que busca principalmente gerontología.
0: Y para finalizar, Yanely, pues, ¿cuál sería la diferencia entre una persona que está siendo atendida, intervenida por un licenciado en gerontología?
1: Definitivamente ustedes mismos los van a identificar cuando nos han tocado casos de que gerontología no trabaja solo. Eso es importante recalcarlo, haciendo un paréntesis. Gerontología tiene un trabajo transdisciplinario, ciertamente, pero complementario con todas las otras profesiones. Entonces, sí marca una diferencia radical en la identificación oportuna, es decir, insisto, en el saber cuándo sí, cuándo no, en qué momento estamos en lo correcto, en qué momento no estamos en lo correcto. Nosotros como familiares, apoyando incluso a nuestra persona mayor, que si tenemos alguna persona mayor dependiente en cuidado de casa, en qué momento es lo correcto para tomar ciertas o no decisiones. Entonces, el gerontólogo te va a abrir una amplia oportunidad de opciones en todos los aspectos de la vida, económicos, políticos, educativos, sociales, psicológicos, de salud, muchísimo. Y vale la pena poder incorporar a nuestro día a día, pues, el acercamiento a profesionales que afortunadamente hoy ya existen en nuestro país.
0: Excelente, Yanely, se nos acabó el tiempo. La verdad es que el tema es muy interesante, podríamos seguir hablando más y más y más, pero en otra ocasión también te tendremos aquí de visita. Muchísimas gracias por estar aquí.
1: No, gracias a ustedes, un gusto.
0: Tenemos más noticias, ahora vamos con Humberto López.
2: Muchas gracias, Nidia. Se ofreció la cátedra prima. La televisión no murió, se mudó a tu celular.
3: Álvaro Cueva, presentador de televisión en Milenio TV, impartió la cátedra prima de comunicación y entretenimiento, La televisión no murió, se mudó a tu celular, en donde abordó la importancia de la preparación profesional de las nuevas generaciones, así como de la innovación digital.
4: Hemos tenido una transición muy importante en términos tecnológicos, pero la raíz sigue siendo la misma: conectar con las audiencias, atender a las audiencias, y ahí está la clave de todo. Ahí está la clave de por qué algunos programas sí funcionan y algunos no. Ahí está la clave de cómo algunos influencers sí funcionan y algunos no. ¡Es exactamente igual!
3: Como cada inicio de semestre, se realizó esta cátedra prima, cuyo objetivo es enriquecer la formación académica de las y los futuros comunicadores, señaló el director de la Facultad de Comunicación y Dirección de Empresas de Entretenimiento, Carlos Pérez.
5: Estoy muy contento por la matrícula que tenemos y sobre todo por el inicio del semestre. En la licenciatura en Dirección de Empresa y Entretenimiento logramos que esta ocasión subieran 95 alumnos, se inscribieron, y en el caso de comunicación tuvimos 75 alumnos en esta escena. Quiere decir que, bueno, vamos solidificando la licenciatura en entretenimiento. La cátedra prima en la historia de las universidades viene siendo aquella persona con su expertise profesional, su expertise académico, que da la pauta para que iniciemos nuestro semestre.
3: Con estas actividades también se brinda a las y los alumnos herramientas para enfrentar los retos de una industria de la comunicación en constante transformación.
2: Bueno, se presentó el libro de la primer mujer regidora de Mérida.
6: Por la admiración y curiosidad de la vida y la carrera laboral de la primera mujer regidora en Mérida, José Escalante realiza la investigación, recopilación y escritura del libro biográfico sobre la maestra Rosa Torres, paisajes de su biografía.
7: En 2009 conocí por primera vez una fotografía de la profesora Rosa Torres. Me llamaron mucho sus características mayas y la indumentaria que llevaba. Llevaba como una ropa que usaban las feministas de New York y de las europeas.
6: Durante la presentación en el Palacio Cantón, el escritor platicó sobre un capítulo del libro donde la maestra Rosa Torres junto con Elvia Carrillo tuvo que sobrevivir a un abucheo masivo por parte de los hombres.
7: Fueron las dos únicas mujeres que fueron al mitin político de Francisco y Madero. Ellas dicen que recibieron abucheos, recibieron insultos y todo lo que una dama pudiera tolerar en la época.
6: La obra la puedes conseguir en la biblioteca de Manuel Peraza o en la página de la editorial del Márquez y tiene un costo de 200 pesos.
2: Bueno, y en más información, el presidente del PAM en Yucatán destacó los resultados del segundo informe de gobierno de la alcaldesa de Mérida, Cecilia Patrón. Aseguró que el partido se siente orgulloso de su gestión.
8: Nosotros estamos de entrada muy contentos y segundo muy orgullosos por los resultados que está dando nuestra alcaldesa Cecilia Patrón aquí en la ciudad de Mérida, que estamos viendo una transformación pues de entrada en el sur de la ciudad, en las 47 comisarías, cambio de luces LED, con el programa Enchula Mérida, un programa que no había visto en los últimos 20 años, que está remodelando pues prácticamente todos los espacios públicos como parques, como corredores verdes, pues también todo el tema del bienestar animal que hoy pues la sociedad meridiana sobre todo, pues está muy consciente del cuidado que tenemos que tener ante nuestros perritos, nuestros gatitos y que el ayuntamiento pues ayuda también a generar esta cultura de la tenencia responsable de mascotas, de la esterilización y pues también los esfuerzos presupuestales que se están haciendo para bacheo y sobre todo para repavimentación de calles, pues ya pues prácticamente llevamos varios kilómetros de calles nuevas o de calles totalmente repavimentadas. Lo que la gente está diciendo es que el ayuntamiento va en buen rumbo, que se está haciendo un trabajo del lado de la gente, un trabajo distinto.
2: Vamos a un corte, ya regresamos.
9: Corte y volvemos. 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
10: 8:45. 8:45. 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

0: Chiapas, Quintana Roo, Yucatán y Campeche, fue vandalismo sobre una estructura de alta tensión que afectó aisladores de dos líneas de 400 kilovatios. Esto como parte de la estrategia para el restablecimiento. Se sincronizaron diversas centrales generadoras como la Riviera Maya, Valladolid, esto para recuperar parte de la carga eléctrica. Bueno, y además de información, la Secretaria de Infraestructura para el Bienestar, Alaine López, informó que se trabaja en la rehabilitación de puentes peatonales en el periférico de Mérida. Adelantó que en los próximos días se instalarán elevadores pendientes para continuar con la remodelación de estos pasos.
1: Está proyectado precisamente ya a mediados de septiembre. Se estaban esperando los requerimientos de lo que son los elevadores para que pudiera ya empezar a funcionar. Este puente fue construido por el INCOPI. Hubo un pequeño retraso con el proveedor en cuanto al tema del elevador, pero ya en estas próximas dos semanas, al igual que la atención de los pasos elevados existentes, se va a iniciar con el de CRIP y con el de Santa Cruz Palomeque. Hoy es 31. Hoy 31 de agosto. Pues.
2: No está siendo utilizado, hay que recalcarlo también porque necesitamos infraestructura en diferentes sentidos, modernizar lo que ya existía, por supuesto. Si algo que en algún momento se utilizó como tendencia o como inversión en temas peatonales y hoy no está dando resultados, precisamente hay que modificarlo.
1: Justamente el tema de la infraestructura peatonal es un punto donde convergemos, que los puentes, el diseño que hoy tiene, necesita ser, llamémoslo, modernizado, actualizado, mejorado y ser incluyente. Eso es uno de los puntos más importantes, el respeto, por supuesto, a las normas y a la infraestructura en cuanto a quienes transitan en bicicleta, por supuesto, por eso ha sido el planteamiento de poder iniciar con los diversos corredores internos para poder ir aprovechando y llegando a un punto de destino de manera funcional.
0: Bueno, y durante un fin de semana, jóvenes de Yucatán desarrollarán ideas innovadoras para la solución de problemas reales. Durante la final del Techstar Startup Weekend, que se realizará en el Instituto Tecnológico de Mérida, y accederán quienes pasaron las fases preliminares de este evento.
3: Jóvenes yucatecos llevarán sus ideas de negocio a una experiencia de 54 horas después de recorrer distintas regiones del estado en búsqueda de talento e ideas innovadoras. El Techstar Startup Weekend Yucatán 2026 llegará a su etapa final del 4 al 6 de septiembre con una experiencia intensiva.
4: 54 horas interrumpidas de creación. El viernes por la noche los participantes presentarán sus ideas de negocio ante todos los asistentes y a partir de ahí se formarán sus equipos que trabajarán durante todo el fin de semana. Los equipos prácticamente viven la sede, se quedan a dormir ahí mismo y durante todo el fin de semana se les proporcionará alimentos, café y snacks.
3: El proceso comenzó con los ideatones regionales que reunieron a más de 280 jóvenes de 51 municipios mediante 7 nodos. Durante estas jornadas, los participantes trabajaron en la identificación de problemas reales del estado y en el desarrollo de soluciones con una metodología basada en design thinking y en los 6 sectores estratégicos. Ahora, los equipos finalistas darán el siguiente paso.
5: La intención es que sigue después. ¿Qué hacemos con esos proyectos? Bien, pueden participar aquí dentro de la incubadora de negocios con el IGEM y luego también necesitan crecer. Parte de lo que nosotros estamos tratando de hacer con Futuro Posible es agarrar a esos proyectos, ver qué es lo que necesitan para que esa empresa crezca. Parte de ese prototipo, parte de esa intención de si la empresa ya está constituida, por verla crecer.
3: Por su parte, el director del IGEM, Salvador Vitelli, señaló que el objetivo es democratizar el emprendimiento y llevar estas oportunidades más allá de Mérida, por lo que en esta edición, 59 de los emprendedores participantes son estudiantes como parte de una estrategia que busca que el emprendimiento se convierta en una opción accesible para las distintas comunidades del estado.
6: Vienen precisamente de estos hubs que, pues, sí, tenemos 82 hubs emprendedores, pero vienen 59 emprendedores que son estudiantes y pues como dijo el rector, ¿no?, de la comunidad abierta en el estado de Yucatán. Y es una gran muestra y creo que es un gran semáforo de hacia dónde está yendo el estado en materia de emprendimiento. Nunca más el emprendimiento en Yucatán va a ser un artículo de lujo. Tiene que ser un artículo cotidiano, abierto.
3: El Tech Startup Weekend Yucatán 2026 representa así la continuidad de un proceso que inició en el interior del estado y que ahora busca conectar a jóvenes, universidades, empresas, mentores e inversionistas.
0: Bueno, se realizó el concierto de ópera Cantos de Ida y Vuelta, Romanzas y Canciones de Ibero en el Centro Cultural La Ibérica.
7: Con el sonido del piano acompañado de talento vocal yucateco, se realiza el concierto de ópera Cantos de Ida y Vuelta, Romanzas y Canciones de Ibero en el Centro Cultural La Ibérica.
8: En este caso es un concierto de ópera, de canto lírico con pues grandes talentos de la escena de Yucatán, que es la soprano Mariana Echeverría, el barítono Wilbert Huchim, Juanchi el contratenor, y al acompañamiento de Omar Álvarez y de Yanina Rumbea. El repertorio es de música iberoamericana.
7: La presentación, que duró una hora, se pudo escuchar alrededor de 15 canciones como Bésame Mucho, música mexicana y yucateca.
8: Incluido Manuel M. Ponce, Consuelo Velázquez, autores yucatecos como Guti Cárdenas, Pastor Cervera. Y bueno, lo que presentan es justamente este recorrido de música pues de todas estas regiones, con muchos arreglos también de música popular adaptados al canto lírico, ¿no?
7: Este concierto forma parte del programa de difusión musical de la Secretaría de Cultura y las Artes, el cual busca acercar la música de nuevos talentos a públicos en espacios fuera de teatros como centros culturales, municipios, entre otros.
0: Con el objetivo de visibilizar y fortalecer el talento, la creatividad y el emprendimiento, se presentó la cuarta edición de la Pasarela de la Sororidad de Mujeres Imparables.
3: Presentan la cuarta Pasarela Sororidad de Mujeres Imparables, que se realizará el 3 de septiembre a las 6:30 de la tarde en la Hacienda San Pedro Palomeque, y busca convertirse en un espacio para generar vínculos, impulsar ideas y dar mayor visibilidad a los negocios y proyectos encabezados por mujeres.
9: Esto es una suma de voluntades. Cuando la gente se une, cuando tenemos voluntad por el bien común, hacemos cosas maravillosas. Y eso es el reflejo hoy de nuestra cuarta edición de la Pasarela Sororidad de Mujeres Imparables. Un espacio donde se reúne talento yucateco, emprendedoras y bueno, se une también patrocinadores estratégicos que nos ayudan a que esto salga adelante.
3: En esta edición participarán 20 mujeres y niñas, quienes presentarán diseños de 3 creadoras locales, una de ellas especializada exclusivamente en moda infantil. Pero la pasarela será una parte del encuentro, ya que también se instalarán stands de mujeres emprendedoras con productos y servicios que permitirán a los asistentes conocer y apoyar el talento local.
10: Hacer ese llamado a unirnos, a que aquí en la Cámara Nacional de la Mujer, CANADEM, es un espacio de apoyo, de suma de voluntades, donde se generan oportunidades con la sociedad. ¿De qué manera? Sumando esfuerzos.
3: La organización destacó que esta iniciativa es el resultado de la suma de esfuerzos entre emprendedoras, empresarias, profesionistas, patrocinadores y distintos sectores de la sociedad. La meta, señalaron, es que mujeres encuentren espacios para desarrollar sus ideas, fortalecer sus proyectos y generar nuevas oportunidades económicas.
0: Oiga, muchísimas gracias a la jefa que nos trajo las donas.
11: ¡Se lució! ¡Se lució! Por si nos ve un poco de azúcar así, como que por aquí, están bien buenos.
12: Oye, ¿cómo cambia el humor, verdad?
0: ¿Cómo te cambia el humor? Sí.
11: No, yo nos veo por arriba todos y andamos todos. Bien enérgicos.
0: Oye, mañana, oye, el café para alegrar el día.
11: Mañana vamos a pedir...
13: Es que mañana es miércoles.
11: ¡Ay, doctor Lauro!
0: ¡Le mandamos un saludo al doctor Lauro!
13: Ya sabe.
0: Aquí lo esperamos mañana con la torta. Oye, qué gandallas somos.
13: Roger, deja de decir eso.
11: No, no es gandalla, es simplemente así como que a uno le nace.
0: Ah, así es. Es bonito, ¿no?
13: Sí, sí, sí, la verdad es que todos nuestros colaboradores siempre han sido muy lindos con todos nosotros, la verdad.
0: Sí. La verdad que sí, qué bonito. Pero te digo, algo que te alegra el día, o sea, ese tipo de detalles, de pronto sí te puede cambiar.

0: hablé con esa persona.
1: Todos a tratar mal a Humberto porque no le vamos a caer gordos.
2: No, y me encanta, es muy linda persona, no, me encanta.
1: ¿Pero?
2: Pero, no, no sé, de pronto, demasiada amabilidad.
1: Como demasiado.
0: Qué feo que me digan buenos días, dice Humberto.
1: ¿Sabes que a mí también
3: prefiero que me miren mal, ¿no?
2: Yo sabía que a ti también te iba a pasar.
1: A mí me ha pasado eso también, sí. Pero no es en mala onda, simplemente no, no, es como, no, no, no, a veces uno no tiene ganas de convivir tanto, ¿no? Porque hay grados...
2: Que cada palabra y que cada acción que hace contigo es demasiada amabilidad. Entonces ya es too much, ¿no? Es too much.
1: ¿Cómo llegamos a esta plática?
2: Yo sabía que a ti te iba a pasar algo similar.
1: Pues es que es extraño. ¿Ustedes no les ha pasado?
0: No, Humberto.
2: No, no, porque son bien ogros.
3: No, la verdad es que no. Oye, yo sí prefiero que me traten amablemente.
2: No,
3: a
2: yo
3: que
2: también,
3: me...
2: yo también, porque hay gente que de verdad son para tratar.
0: De nuevo, te voy a llevar a una mercería.
2: O sea, ¿cómo pones una persona atendiendo al público con sí, una no. mala actitud?
3: No, ni
2: o sea,
3: quieres
2: esa persona
3: volver.
2: No debería no. estar allá. El encargado de que de poner a la persona, designar a alguien que está atendiendo al público, oye, tiene que...
1: No tienen sentido de gente.
0: Sí, claro. No.
3: La batería social está baja.
1: Sí. De hecho, inclusive sí. Dicen que tienes que, o sea, tienes que tener ese requisito de carácter amargado para trabajar en ciertos lugares.
0: Sí,
1: como
0: en donde venden tela, en donde venden tela que es de París. Y la mercería.
2: Es muy conocida. Oigan, redes sociales donde les puedan saludar.
1: Es que uno tiene que ser muy valiente para ir ahí. Pero bueno, en mi Instagram me pueden encontrar como Nancy Salinas 888 y en Facebook como Nancy Salinas Oficial. Y no todos, porque sí me ha tocado gente amable, muy poquitos, pero sí. Y hay algunos por ahí, les mando un beso y un abrazo solamente a los amables que trabajan en esas tiendas, mi querido Alejandro.
0: Tienes toda la razón, mi querida Nancy, no son todos, son muy pocos los que tratan mal, así que a todos los demás les mandamos un beso y un abrazo, y a los que no, pues que también se la pasen muy bien. A mí me encuentro en Facebook y en Instagram como alejandro.solis90, mándame un mensaje, yo siempre le voy a responder. Nidia.
3: A mí me encuentra en Facebook como Nidia Maldonado, y pues bueno, oigan, seamos amables con todos, digámosle algo bonito a las personas y, como lo decíamos en la mañana, esto puede ser que se haga una cadenita, pues, de amor hacia los demás. Humberto.
2: Me encuentran como Humberto López Mérida en Facebook y también en Instagram. Me estoy riendo, es que me estoy acordando de una persona que me atiende, que tiene una cara así de que llegas y te asusta.
1: Y te encanta ir con él.
2: Sí, pero te asusta porque llegas y estás así con una cara. Pero una vez que le dices, hola, buenos días, le cambia la cara.
1: ¿Sí?
2: Hola, ¿cómo estás? ¿Cómo
1: pues ya, igual y le cambia nada más contigo.
3: Puede ser. Ah,
1: pero bueno, ya sabemos que te gusta que te
2: maten. Que me gusta la mala
0: vida. Ay, Dios mío.
2: Mañana. Mañana, vámonos.
3: Bye. Sí, no,
2: yo sabía que tú me ibas a entender.
0: Ay, no, qué horror.
1: Sí, me
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0: 9:43.
1: 9:43.
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0: Las 10.
1: 10 o'clock.
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0: Muy buenos días, Back in Timers. Los saludo con muchísimo gusto a través de Kiss 97.7 FM. Bienvenidos a una nueva emisión de su programa favorito. Bienvenidos a este espacio donde juntos disfrutamos de una emisión maravillosa a través de las canciones que han marcado el soundtrack de nuestra vida. Juntos hacemos historia por la radio y también llegando a todas partes del planeta a través de cipseplay.com, el sitio web de radio y televisión de Grupo Cipse. A partir de ese momento comenzamos con el martes de complacencias, martes de Back in Time a la carta. Mi nombre es Sisi Huesa y como ya les decía, es un gusto, un placer y una alegría enorme abrir la programación musical para que ustedes se conviertan en los programadores, locutores, productores de Back in Time con más de 30 años al aire. Así que como saben, quédense con nosotros y participen en este espacio donde juntos armaremos una emisión maravillosa. Para que este martes sea increíble, yo creo que ya hoy todos un poquito más relax después del caótico lunes que muchos tuvieron el día de ayer. Pues yo creo que ya estamos un poquito más establecidos. Oigan, ayer en redes sociales les pregunté que cómo iba su lunes. Y obviamente pues estuvo bastante variada la respuesta. Aunque déjenme decirles que de las tres opciones que les di ayer en redes sociales, me sorprendió gratamente, quiero decir, que los que ganaron en la pregunta de cómo va su lunes, con un 50% de los votos, es que traían una muy buena actitud y que iniciaron la semana con todo. Solo el 5% sintió que tuvo un caótico regreso a clases y el 45% dijo que traía la flojera del fin de semana. Así que yo creo que muchos de ustedes ya están más que adaptados al inicio de la semana, así que lo único que queda es abrir la programación musical para que este buen humor y para que esta buena actitud siga. ¿Cómo puedes comunicarte con nosotros? Ya lo sabes, es muy sencillo, nos envías un mensaje de voz al 9994-597902. 9994-597902. Bien, vamos entonces a escuchar algunos mensajes que por aquí nos llegan. Vamos a escuchar este que tenemos por aquí. Adelante. A ver, vamos a escuchar. Adelante.
1: ¿Qué tal? Buen día. Excelente martes para todos. Sisi Hues, un abrazo para ti.
0: Gracias, igualmente.
1: Un caluroso abrazo. Espero que no se haya ido a la luz el día de ayer.
0: No.
1: Si se fue, pues, ni modo, aguantamos el baño María, el calorcito del día de ayer. Y pues mi canción para el día de hoy sería una canción de Queen que casi nadie, pues casi no la ponemos aquí en la radio, que se llama Princess of the Universe. Okay. A ver qué les parece.
0: Sí, nos
1: saludos,
0: parece.
1: Creo que es una canción de una serie.
0: Sí, de Highlander.
1: Saludos, buen día, gracias.
0: Igualmente. Oigan, espero que todos estén bien con el tema de la luz. Lo había pasado por completo, tienen toda la razón. Ojalá que todo bien, que todo en orden, que ya tengan todo restablecido. Bueno, al menos donde yo vivo no se fue, pero espero que todos en general ya estén con suministro eléctrico para que puedan continuar con sus respectivas actividades y, como bien dicen por aquí, no estar tanto baño María. Bueno, vamos entonces con la primera complacencia del día de hoy. Oigan, y además, oficialmente iniciamos el mes patrio, el mes de las festividades, el mes del pozole, del tequila y mucho más. Así que, híjole, yo creo que vamos a tener un mes increíble, maravilloso y con mucho espíritu mexicano. Vamos entonces con música para iniciar este día de complacencia. Here we are, born to be kings, we're the princes of the universe. Princess of the Universe, The Queen. Bienvenidos a Back in Time. Soy Sisi Hueso, comenzamos.

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2: Diez catorce.
3: 1014.
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0: 10 de la mañana con 19 minutos, estamos de vuelta por Kiss 97.7 FM. Y bien, mis queridos Back in Timers, continuamos con más música, seguimos programando esta emisión con excelentes canciones. Y bueno, ya saben que a nosotros nos encanta escucharlos, nos encanta saber qué es lo que desean escuchar, así que nos vamos a apurar para que disfruten de sus canciones favoritas. Si tú me estás sintonizando a través de la radio o a través de zipseplay.com, recuerda que puedes pedir tu tema favorito en este día de complacencias. Tenemos desde este momento hasta la 1 de la tarde, así que tiempo hay. Lo único que tienes que hacer es comunicarte con nosotros a través de un mensaje de voz al 9994-597902 con música en inglés que vaya de los 50 hasta 1995. Bueno, vamos entonces con algunos mensajes que tenemos por aquí. Vamos a escuchar. Aquí dice: saludos a Jenny, mi mamá, y a Carly, mi amiga. Ahí está. Un saludo muy especial para ustedes. Vamos con otro mensaje. Adelante.
1: Hola, muy buenos días, querida doctora.
0: ¿Aló?
1: Hace unos momentos programaron una canción de los Bee Gees y ajá, mi mente voló a los 70s.
0: Me gusta.
1: ¿Qué tal,
0: okay,
1: si escuchamos Disco Inferno con The Tramps?
0: Uy, sí.
1: Muchas gracias, saludos de Francisco. Excelente día.
0: Gracias, Francisco. Me gusta tu forma de pensar. A ver, la música disco siempre tiene la capacidad de animarnos, de ponernos a bailar, a mover el cuerpo, así que está perfecto. Me encanta que pidas Disco Inferno. Vamos con otro mensaje, adelante.
2: Hola, muy buenos días,
0: buenos
2: doctora
0: días.
2: Sí. Qué gusto saludarles, espero que tengan un gran inicio de mes, de
0: igualmente,
2: mes patrio, mes de mucha fiesta.
0: Sí.
2: Quisiera ver si me pueden ayudar a poner la canción de Handle with Care Day de Traveling Wilburys.
0: Ok.
2: Desde aquí los saluda a todos los Back in Timers, Benja. Saludos.
0: Gracias, Benja. Con muchísimo gusto te vamos a poner esa canción. Hace mucho tiempo que no pedían algo de The Traveling Wilburys. Esta canción creo que es de finales de los 80, si mal no recuerdo, y era como una recopilación de éxitos. O sea, es más, era como volumen 1, volumen 2, y según yo, este venía en el volumen 1. Tengo que verificar el dato. Bien, vamos con otro mensaje, pero sí, cuenta con tu canción, en breve vas a poderla escuchar. Vamos con este.
3: Hola, Sisi Hueso, buenos
0: Hola,
3: días.
0: Buen día.
3: Feliz martes,
0: igual,
3: feliz primero de septiembre.
0: Igual.
3: Me gustaría que
0: uy,
3: me pongas la
0: suspiro,
3: canción de Renegade de Styx. Gracias,
0: okay,
3: gracias.
0: ¿Saben qué? Cuando sucede esto, luego yo ya no puedo seguir con el día de forma habitual. ¿Qué suspiro te acabas de aventar? Ok, así que cuando puedas me cuentes quién o qué generó ese suspiro. Es que les digo que aquí en esta cabina nos gusta el chisme, nos gusta saber qué sucede. Vamos con otro mensaje.
4: Buenos días, sí, un placer escucharte de nuevo.
0: Igualmente.
4: ¿Me podrías conversar con la canción My Charola de Tinac? Gracias, sí, saludos y bendiciones. Lorenz del Centro, gracias.
0: Saludos,
4: buen día.
0: Lorenz del Centro. Me encanta porque rápido, breve y bravo, así como va. Perfecto, con muchísimo gusto. Bueno, vamos entonces con música. Vamos a tener a The Knack con My Sharona, Disco Inferno de The Tramps, Styx con Renegade, pero antes nos vamos con esta gran canción de The Traveling Wilburys titulado Handle with Care, y tú la escuchas aquí en el martes de complacencias de Back in Time.

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2: Es 30. 10:30. 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
1: Buenos días, Sisi Hueso. Soy Paco Jiménez de acá de Yashnacauquel. Quiero pedirte este día la canción de Misfit de Curiosity Kill the Cat. Saludos a todos.

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0: Estamos de vuelta por Kiss 97.7 FM. Este es el martes de complacencias, martes de Back in Time a la carta. Para mí es un gusto, un placer y una alegría seguir transmitiendo en vivo para todos ustedes a través de la radio. Y ya saben que lo mejor de la música seguirá sonando. Vamos entonces con algunos mensajes que tenemos por aquí para armar otro bloque musical. Así que adelante.
1: Ajá. Hola, muy buenos días. Ah, ahora querida sí. Doctora Sissy Hueso y Hello. A todos los Back in Timers. Hay una canción que hace rato igual que no escucho.
0: ¿Cuál será?
1: De hecho está cantada dúo entre Barbara Streisand y Donna Summer. Okay. Que es la canción de No More Tears.
0: Es correcto.
1: Lo saluda Cheno desde la Colonia México.
0: Súper Cheno. Además les voy a decir una cosa. Ese dueto es maravilloso porque además combina la extraordinaria voz de Barbara Streisand y por supuesto el talento inigualable y el carisma y talento único de Donna Summer. Así que con mucho gusto te voy a poner esta canción, así que vamos con otro mensaje. Adelante.
2: Hola, ¿qué tal? Muy buenos días.
0: Buenos días.
2: Me gustaría escuchar el tema You're a Friend of Mine, interpretado por Clarence Clemons y Jackson Browne.
0: Correcto.
2: Con coros de la actriz Daryl Hannah. Muchas gracias, que todos los Back in Timers pasen un gran día.
0: Igualmente, oigan, esta canción es un clásico ochentero, ¿eh? De hecho, venía, si mal no recuerdo, o sea, el vinil era de color rojo y obviamente traía esta canción que además llegó al puesto número 18 en la lista de Billboard en los Estados Unidos en su momento, que, a ver, ojo, ya estar dentro de los primeros 20 ya era ganancia. Así que con mucho gusto te voy a poner esta canción de 1985, si mal no recuerdo. Vamos con otro mensaje, adelante.
3: Buenos días, sí, ahora sí podría ser será? What's Going On de Linda Perry, porfas, arre.
0: Voy a asumir, como todo en este programa, voy a asumir que la canción que me estás pidiendo es la de What's Up de Four Non-Bloods. Obviamente es una agrupación liderada por Linda Perry. De hecho, la canción la escribe Linda Perry. Fue el segundo sencillo del único disco que lanzaron, Bigger, Better, Faster, More. Y obviamente la conocemos, conocemos la parte del coro con What's Going On, pero recordemos que cuando ellos intentan registrar la canción como What's Going On, ya había un tema registrado bajo ese nombre, así que decidieron ponerle What's Up. Y así, digamos que es un título bastante engañoso, pero que, digo, yo estoy asumiendo que es esa, que con mucho gusto te voy a poner. Vamos con el siguiente mensaje. Uno más y armamos bloque.
4: Muy buenos días, Sissy.
0: Hola.
4: Y buen inicio de mes.
0: Igualmente.
4: Esperemos que este mes de septiembre fluya y sea mucho mejor, ¿no?
0: Correcto.
4: ¿Me podrías programar la canción? Soy Mario.
0: Hola, a tus Mario. Órdenes.
4: La canción de Lucía Marinero.
0: Ok.
4: ¿Estás bien? Sissy, y te mando un gran saludo.
0: Igualmente, que tengas un excelente día. Con muchísimo gusto te voy a poner esta canción. Y vamos a tener entonces este bloque que incluye Marinero de Lucía, No More Tears de Barbra Streisand y Donna Summer, What's Up de Four Non-Bloods. Pero antes nos vamos con esto que ya suena. You Are a Friend of Mine, Clarence Clemons y Jackson Browne, aquí en el martes de complacencias de Back in Time.

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2: Las 11.
3: 11 o'clock.
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Buenos días, sí, buenos días, Back in Timer, les saluda Milo de Polígono. Hoy para ofrecerles una canción de Electric Light Orchestra, Midnight Blue. Espero que les guste. Bonito día para todos, que la pasen bien, cuídense mucho, bendiciones.

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0: Continuamos con más música a través de Kiss 97.7 FM. Y bien, mis queridos Back in Timer, seguimos a través de Kiss 97.7 FM con lo mejor de la música. Y bien, vamos entonces con más mensajes para armar un gran bloque musical en este martes de complacencias que, como siempre, está espectacular. Bueno, vamos entonces con algunos mensajes que tenemos por aquí. Adelante, te escuchamos.
1: Buen día, sí, sí.
0: ¿Aló?
1: Saludos desde Ticul.
0: ¿Qué pasa, Juan?
1: ¿Podrías poner la canción de Nights in White Satin
0: de los Moody Blues. Blues,
1: por favor? Gracias.
0: Oye, rescataste a los Moody Blues del fondo del baúl de los recuerdos, además con una canción espectacular, posiblemente la más exitosa comercialmente hablando de su catálogo. Así que sí, cuenta con eso, en un momentito más te la ponemos. Vamos con otro mensaje, adelante.
2: Hola, sí, sí, hola Back in Timers, muy buenos días. Espero
0: que estés
2: pasando lo mejor con la selección de todos los Back in Timers. Y me gustaría ver si me puedes complacer con la canción de los Buzzcocks, Ever Falling Love. Que sea un excelente match para todos, que lo pasen muy bien. Los saluda Luis desde Cholula.
0: Un saludo muy especial, mi querido Luis. Sí, creo que esa canción es del 78. Hace mucho tiempo que no sacábamos a esta banda británica, los Buzzcocks. Hace mucho tiempo, pero esa es otra que sacaron del fondo del baúl de los recuerdos. Así que sí, en un momentito más te la pongo. Vamos con este mensaje. Adelante.
3: Buenos días, sí, buenos días.
0: ¿Aló?
3: Aquí todo acalorado por la falta de corriente anoche.
0: Me imagino.
3: Pero con todo el ánimo para salir adelante chambeando. Me gustaría escuchar la de, ¿cómo se llama este? Patrick Hernández, 12 Vida. Aunque quisiera escuchar la de Tarzán Boy de Baltimore, pero como no te gusta, pues no la pido. Aquí Eduardo Sierra, de
0: tú pídela.
3: Trabajan en Baibén de Copola Isla. Mil bendiciones.
0: Me encanta porque sí saben que traigo dos canciones entre cejas, pero no importa, tú pídela. Bueno, a ver. Si tú me dices la de Tarzan Boyd, pues te la pongo. Nada más que, como me pediste algo de Patrick Hernández, Dolce Vita, no tengo ninguna versión de Patrick Hernández interpretando esa canción. No sé si fue, la que deseas escuchar es la de Ryan Paris o Cristian Conde. No sé, voy a asumir en este programa. Entonces, necesito luz. Necesito iluminación. Yo sé que andas manejando o tal vez estás en el como un pasajero en el vaivén, pero sí necesito luz de tu parte para que yo sepa qué hacer. Puedo poner cualquier cosa en estas circunstancias. Ah, ya está mandando un mensaje. A ver, vamos a ver qué dice.
3: Entonces ponme la de Tarzán Boy.
0: Ok. O sea, la pongo, lo acepto. Pero me ofende muchísimo. Dale, vas, con eso. Te mando un fuerte abrazo, gracias. Me encanta porque estás súper pendiente. A ver, vamos con otro mensaje. Adelante. Te escuchamos.
4: Hola, ¿qué tal? Sí, muy buenos días.
0: Buenos días.
4: Me gustaría ver si me puedes complacer con la canción de White Wedding de Billy Idol, por favor.
0: José Luis, claro.
4: Por eso.
0: Claro, José Luis, con muchísimo gusto. También una gran canción de Billy Idol. Vamos entonces. Con música estará White Wedding de Billy Idol, Tarzan Boy de Baltimore, Nights in White Satin de los Moody Blues, pero antes nos vamos con esto, que estoy segura que les va a gustar y sobre todo les va a traer gratos recuerdos. Even Falling in Love, Buzzcocks, aquí en Back in Time.

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1: Hola, doctora. Sí, ¿qué tal? Muy buenos días. Aquí les mando un saludo a su amigo Irving de las Lavadoras. Hoy quisiéramos, en este martes de complacencias, hoy andamos un poquito irreverentes. Hoy vamos a apostar por la irreverencia, por la energía al límite, porque las bocinas de la radio exploten. Quisiéramos pedir una canción, la de 20 Fingers, la de Liquid, para pues darle ese punch del día que hoy necesita justamente. Un saludo, bye.
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1: Haremos una pequeña pausa que durará menos que una rola de The Ramones.

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7: 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Dios te salve María, llena eres de gracia, el Señor es contigo. 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Amén. He aquí, la esclava del Señor, hágase en mí según tu palabra. Dios te salve María, llena eres de gracia, el Señor es contigo. 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

0: 12 del día con 6 minutos, estamos de vuelta por Kiss 97.7 FM. Y bien, mis queridos Back in Timers, continuamos con más música. Seguimos en este martes de complacencias, martes de Back in Time a la carta. Y bueno, vamos entonces con más música. Ya saben lo que decimos por aquí, para más música, más mensajes. Así que vamos con este que aquí nos llega adelante.
1: Hola, sí, buenos días. Habla Judith de Plataformas. A mí me encantaría escuchar a Meat Loaf con la It Do Anything For Love.
0: Ah, muy buena.
1: A ver qué te parece. Bye. Buen día.
0: Buen día. Que tengas un excelente martes, mi querida Judith. Tú siempre presente. Con mucho gusto te vamos a poner tu canción. Vamos con una más. Adelante.
2: Hola, sí. Buen día.
0: Buen día.
2: A ver si podrías complacerme con una canción que creo que sabrá la historia. Dee Snider, The Price. Twisted Sister.
0: Okay.
2: Cuando estaban con el éxito del primer álbum y nace su hija y él no puede ni salir del estudio por estar grabando, por estar trabajando cuestiones contractuales, ¿no? Uh-huh. Y es cuando se pregunta si realmente vale la pena cargar con todo lo que uno carga para obtener lo que uno tiene. Como que un balance. Te agradecería mucho que me complacieras con esta canción, The Price, para seguir filosofando sobre
0: ya
2: la
0: vi.
2: Vida.
0: Ok, va. Bueno, pues entonces vamos con estas dos canciones. Vamos a escuchar a Meat Loaf con I Do Anything For Love. Y también del disco Stay Hungry de Twisted Sister. Vamos con esto que se titula The Price en este martes de complacencias, por supuesto, aquí en Back in Time.

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2: Hola, sí, ¿qué tal? Muy buen día, soy Manuel, ando por aquí de Chuminópolis. Te saludo como siempre con mucho cariño, que tengas un feliz martes. También a todos los Back in Timers y el equipo de cabina que nos acompaña también. Y ver, sí, me puedes complacer el día de hoy con la canción Who's Gonna Ride Your Wild Horses de la banda irlandesa U2. Muchas gracias por recibir mi mensaje y bendiciones.

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1: Y regresar a esa época en donde sonaba muy fuerte You May Be Right con el señor Billy Joel. Que tengan excelente martes. Muchas gracias, Gilberto Gallardo. Bye.

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9: Del día con 33 minutos, estamos de vuelta por Kiss 97.7 FM. Y bueno, mis queridos Back in Timers, vamos a hacer una pausa en este martes de complacencias, martes de Back in Time a la carta, porque primero tengo invitados de lujo y más para un evento espectacular que justo hace unas semanas, pues como que ya venía dando de qué hablar a través de las redes sociales. Y bueno, nosotros dijimos, los tenemos que tener en esta cabina y por eso me da muchísimo gusto recibir a Julián Núñez, a Andy Cañedo y también a Dana Canepa de La Puesta en Escena, No Puedo, Es Pecado.
10: ¡Bienvenidos! Gracias.
9: Oigan, ya con el título como que ya me puse nerviosa.
10: Está bien. Es lo que necesitamos.
9: Exacto. Bueno, pues antes que nada, bienvenidos a la cabina de Kiss 97.7. Me encanta que estén aquí porque nos vienen a platicar de un musical increíble que le da, para empezar, una opción diferente a toda la gente que nos está sintonizando de entretenimiento en el ámbito del teatro.
10: Claro que sí, es una obra totalmente original que estamos presentando, escrita por Erika Villacuchón y dirigida por Natalia Sosa. Y la verdad es que pues todo el elenco, incluyendo aquí a mis compañeras, pues estamos muy orgullosos del producto que estamos haciendo, ¿no? Es, al final de cuentas, apostarle a algo totalmente nuevo, que siempre la gente en teatro a veces nos dice, ¿cuándo sacan algo original? Claro. Aquí está. Aquí está. Y la verdad es que tanto al trabajarlo como a la respuesta del público, el mensaje que nosotros estamos dando es un mensaje muy bonito y la respuesta que hemos recibido es que no sabían que se iban a llevar con ese mensaje y ese corazón que todo se ve en la escena.
9: Ok, a ver, sin spoilers, cuéntenme de qué se trata La Puesta en Escena para que la gente se anime a verla.
11: A ver, pues, ¿qué les podemos platicar? Es una historia que tiene de todo un poquito. Tiene un poco de romance, tiene un poco de comedia, un poco de drama. Pero son personas que te podrías encontrar en la vida real. Digamos, son 10 actores en escena y 4 personajes, entre comillas, principales. Y de ahí muchos personajes que se van desdoblando para contarnos sobre 2 parejas. A no dar spoiler, 2 parejas y las dolencias y vivencias de estas 2 parejas y cómo descubren cómo viven el amor estas personas.
9: Ok, perfecto. Y además también el hecho de estar bajo, digo, tanto la creación y la dirección de dos artistas increíbles como es Erika Vilarruchum y como es Natalia, que además tenerla ha de ser un privilegio, por supuesto.
0: Sí, por supuesto. Igual nosotros, algunos de nosotros no habíamos trabajado antes, por ejemplo, con Kushum, y ha sido una experiencia increíble. Y con Natalia Sosa algunos ya teníamos ciertas experiencias que nosotros, cada que Natalia nos marca para estar en un proyecto, es un sí definitivo, sí, porque sabemos que lo que sea que
10: firmo
0: vaya a
10: ser...
11: Calidad asegurada.
0: Sí, sí, sabemos totalmente que lo que sea que vaya a ser va a ser un proyecto muy bien hecho, de calidad, con muchísimo talento y sobre todo muchísimo corazón. Y siento que la combinación de Natalia como directora y Eric Kushum como el escritor, de verdad fue una muy bonita combinación, porque se logró dar el corazón en escena. Entonces, okay, es muy lindo.
9: A ver, ahora quiero que me confiesen algo, porque sí, sí es importante para la gente que nos sintoniza. Cuando la gente sale de la puesta en escena, ¿cómo se sienten? ¿Qué mensajes se llevan? O sea, ¿cómo los ven ustedes?
10: Bueno, pues creo que ha sido muy variado. Creo que depende de la percepción que tú tengas, porque al final de cuentas, como dices, son 10 actores, pero cada actor a veces hacemos 2 o 3 personajes. Exacto. Dentro, claro, de lo mismo, tú te podrías identificar con el protagonista y, okay, ser esa persona que dice, bueno, tengo que decidir mi felicidad. O eres la mamá que dice, hijo, piénsalo 2 veces. O sea, vamos a tener esa parte. Entonces hemos visto gente que se va conmovida, porque hasta hemos escuchado los...
9: Sí, en algún momento.
10: Y gente que, por ejemplo, mi personaje es el que, digamos, que menos sufre, porque es más, hasta cierto punto, consciente de lo que está pasando en las 2 historias, pero le gusta vivorear y le gusta estar allá con amiga, date cuenta.
11: Trata la semillita.
10: Exacto, sí, entonces... Cada uno, y de este lado ha habido gente así de, conozco un Siegfried, y otro, claro, que me ha dicho, yo soy Siegfried. Entonces, esa parte creo que depende mucho de la perspectiva, y es lo padre del teatro. Es como cuando tú vas a ver música y dices, ese soy yo, o, claro, volteas a ver, y esto creo que es lo que estamos tratando de hacer, ¿no? O sea, no estamos estigmatizando a una pareja en específico o un tipo de relación, sino que tú vas a ver que son historias que son reales y que todas se tienen que vivir de alguna forma.
9: Claro. A ver, otro punto muy importante, que es el tema que lo hace diferente y que además yo considero que es un valor agregado, el hecho de que sea un musical. ¿Cómo reacciona la gente con esto?
11: Ay, pues la verdad es que la música es precioso, los arreglos que ha hecho el maestro Carlos Milán, y además tenemos por ahí un tema original del maestro Alex, que se llama la canción No Puedo Es Pecado, que la canta Dana Canepa preciosamente. Y creo que la música siempre tiene una manera especial de tocar el corazón de las personas, ¿no? De mover, okay, fibras. Pero en este caso concreto de este musical, creo que no solamente es miren qué bonitas voces hay, miren qué padre cantan, sino lo que nos está diciendo y lo que está ocurriendo a partir de la música, que detona emociones en estos personajes que son personas de la vida real, ¿no? Creo que eso es lo muy mágico.
9: Perfecto. Ahora, muy importante, ¿dónde, cuándo, hora, adquisición de boletos, todos los detalles? Cuéntanos.
0: Bueno, nos quedan 4 funciones más, los viernes y los sábados. Viernes 4, 5 y de ahí el 11 y 12 de septiembre en el Teatro Carlos Acereto a las 8:30 p.m. Los esperamos ahí. Los boletos se empiezan a vender en taquilla desde las 7:00 p.m. Pero también pueden seguirnos en nuestras redes sociales, No Puedo Es Pecado, donde está el link para comprar tus boletos en línea.
9: Buenísimo. Así están en todas las redes. No Puedo Es Pecado.
0: Sí.
10: Exacto.
9: Ok, perfecto. Y además me encanta porque traen regalos, cosa que me encanta.
10: Por supuesto.
9: No los vamos a dejar salir. Si no,
10: si
9: nos
10: no hubiera sido
9: regalos,
10: hubiera, claro, sido pecado no traerte nada.
9: Exacto. A ver, tíralo, Julián, tíralo.
10: Ok, bueno, pues vamos a darle un pase doble, uh-huh, a la primera persona. ¿Te parece por mensajito?
9: Sí, mensaje de texto.
10: Un mensajito de texto, ándale, en donde nos pongan, uh-huh, así de sencillo, el nombre de alguno de los 2 productores que ya mencionamos.
9: Ah, está fácil.
10: Está súper fácil, ya mencionamos fácil. Por allá. Alguien es de teatro acá regional, muy, muy, muy por allá.
9: Que tiene su programa aquí en CIRCE TV.
10: Tiene su programa en CIRCE, es muy amigo de Shayak.
9: Exactamente.
10: Y la otra, pues, termina su apellido en Sosa.
11: ¡Ay, Julián!
10: El chiste es que vayan a verlos.
9: Comienza con N. Y termina con Alia. Ok, perfecto. Pues, chicos, muchísimas gracias por estar aquí. ¿Algo más que deseen comentar?
10: No, pues la verdad es nada más esperarlos, esperar que toda la gente se anime a ver este mensaje de amor que estamos dando todos. Y obviamente, pues creo que el mejor trabajo y, o el regalo para un actor es que la gente vaya a ver en lo que hemos trabajado. Así que sí, les esperamos y ojalá vayas a vernos también.
9: Vas a ver que sí. Entonces, rápidamente, antes de despedirlos, para la gente que nos está sintonizando y quiera asistir, tenemos un pase doble. La primera persona que nos envíe un mensaje de texto con, obviamente, la respuesta de la pregunta al 9994597902. Súper importante, mensaje de texto con su nombre completo. No me vayan a poner Juan Pérez. Hay un montón de Juan Pérez. No, o sea, tiene que ser nombre
10: Juan
9: completo.
10: Juan de Jesús Pérez Canchero.
9: Exactamente, tal cual. O sea, como su acta de nacimiento, la primera persona que envíe este mensaje de texto se lleva su pase doble. ¿Les
10: Perfecto.
9: Parece?
10: Excelente.
9: Perfecto. Julián, Andy y Dana, muchísimas gracias. ¿Algo más que deseen comentar?
10: No, la verdad, muchísimas gracias.
0: Los esperamos ahí, lo van a disfrutar muchísimo y se van a ir con el corazón en la boca.
9: Buenísimo. ¿Por acá?
11: Muchísimas gracias. Pues eso, que sepan que el teatro no puede existir sin el público, ¿no?
9: Así es.
11: Entonces, démosle vida al teatro, asistamos al teatro.
9: Buenísimo. ¿Julián?
10: Vayan a verme.
9: No puedo, es pecado.
0: Es pecado no ir.
9: Exacto. Muchísimas gracias a Julián Núñez, Andy Cañedo y Dana Canepa por estar aquí. Vámonos en ese momento a una pausa y ya regresamos aquí a Back in Time.
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1: Buenas tardes, Sisi. Quería ver si pueden poner la de Barrabás. El grupo se llama Barrabás. Y lo voy a leer en español, a ver si lo digo bien. Se llama Om Te Huat. Y si hay esa, con mucho gusto, Sisi, te lo pido. Y gracias por todo. Hablando desde la colonia industrial, trabajando acá. Mi nombre es Juan. Gracias.

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1: Hola, hola, buenos días, sí. El día de hoy vamos a ver si se puede, a ver si no me equivoqué de año. Sería Enjoy the Silence de la banda británica, es de Depeche Mode, creo que sí es esa. Saludos aquí Delfín de Ciudad Cauquelin, saludos Back in Timers, un abrazo, buen día caluroso e inicio de mes. Bye.

0: 12 del día con 56 minutos. Estamos de vuelta por Kiss 97.7 FM. Y bien, mis queridos Back in Timers, este es el último bloque de complacencias. Y por cierto, ya tenemos a la persona ganadora del pase doble para la puesta en escena No Puedo Es Pecado. Así que muchísimas felicidades a Javier Eduardo Chi Jiménez. Javier Eduardo Chi Jiménez, muchísimas felicidades tienes desde este momento hasta las 5 de la tarde o mañana de 9 de la mañana a 5 de la tarde para venir a Grupo CIPSE con la copia de tu identificación. Así que te esperamos aquí en la calle 60 por 41 y 43 en el centro. Muchísimas felicidades a Javier Eduardo Chi Jiménez. Javier Eduardo Chi Jiménez, recuerda venir a Grupo CIPSE con la copia de tu identificación por tu pase doble para la puesta en escena No Puedo, Es Pecado. Bien, vamos entonces ya a finalizar el programa con algún mensaje, escuchemos.
1: Sí, sí, buen día, sí, sí, hueso, mi niquita pasó? Preferida.
0: ¿Qué pasa,
1: oye,
0: Mario?
1: Preciosa, ya que no pasó mi canción de Sailing.
0: Pues no.
1: Ni modos, ponme la de Loco Way, por favor, de Boston. ¿Cuál? Tremenda banda. Espero que esta sí me la puedas aprobar.
0: Ni entendí cuál es.
1: Y te mando un abrazo.
0: Mario.
1: Y que tengas un hermoso día.
0: Mario,
1: saludos,
0: no entendí.
1: Mario.
0: No entendí qué canción querías de Boston. No lo entendí. Si no la escribes en ese momento, pasa sola. Así que ni modo, Mario. No entendí nada. A ver, aquí dice, buenas tardes, Isi, ¿cómo se llama el tema que acaba de terminar? Soy malo para el inglés, gracias. Y aquí también otro mensaje, un favor, nombre de esta rola y quién la toca, gracias, en este momento, Taller-chan. Ok, creo que están preguntando por la canción On the Road Again, de Barrabás. ¿Quién la interpreta? Barrabás, de hecho, es un grupo español. Es un grupo español y la canción se llama On the Road Again. Bueno, vamos rápidamente con un último mensaje que por aquí nos llega. Adelante, te escuchamos.
2: Muy buenos días, mis queridos Back in Timers. Excelente tardecita calurosa.
0: Igualmente.
2: Pues nada, saludándolos desde Plataforma, su amigo Roberto Castillo, que los ama con todo su corazón.
0: ¿Qué pasó, Roberto? A ver, cuéntanos.
2: Y pidiendo la canción de Shocking Blue. Okay. No sé si esté bien mi pronunciación, pero es algo de Never Married to the Railroad Men o algo así.
0: Perfecto, pues yo creo que con eso vamos a cerrar esta emisión. Excelente canción para finalizar ese martes de complacencias. Y con esto yo me despido. Recuerden que me quedo con ustedes en Play Kiss para disfrutar 90s y 2000s. Por lo pronto vamos a cerrar con Shocking Blue y eso que se titula Never Marry a Railroad Man. Soy Sisi Hueso y te mando un beso. Esto fue el martes de complacencias de Back in Time.

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Muy buenas tardes, Kiss fans. Los saludo con muchísimo gusto a través de Kiss 97.7 FM. Bienvenidos a una nueva emisión de Play Kiss. A partir de ese momento comenzamos con canciones de la década de los 90s y de los 2000s. Así que ya lo saben, quédense con nosotros que lo mejor está por venir. Estamos listos para iniciar con este programa donde juntos disfrutaremos de excelentes canciones que han marcado el soundtrack de nuestra existencia. Y de hecho tuvimos la oportunidad de iniciar el programa con Corona, The Rhythm of the Night. Y ahora recordando lo que se terminó prácticamente el día de ayer, Playa Hit y The Summer is Magic. Aquí en Play Kiss.

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1: Una 14. 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
1: Una 30. 1:30. 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
1: Una 43.
2: 143.
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1: Una de la tarde con 51 minutos, mis queridos Kiss fans. Vamos a despedir esta emisión. Gracias por acompañarme en este martes increíble. Mañana vamos a tener miércoles especiales, así que no se lo pueden perder. Deseo de todo corazón que tengan una tarde maravillosa y sobre todo que gozan enormemente de este espacio. Así que por lo pronto, yo me despido. Se quedan con Cipsia Noticias Radio y a las 13 será Tania Marín en Beat by Beat. Yo me despido deseándoles una tarde maravillosa. Soy Sisi Hueso y te mando un beso. Hasta la próxima.

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0: Hola, ¿qué tal? Muy buenas tardes. Les saluda Gretel Mag y le acompaño en este espacio que nos une a través de la radio en Kiss FM 97.7, la televisión en el 8.1 y, por supuesto, el mundo digital desde Mérida en nuestras diferentes plataformas que ustedes ya conocen, YouTube, Facebook y Cipse Play. Y damos inicio a la emisión de esta tarde con el segundo informe de gobierno de la presidenta Claudia Sheinbaum Pardo, quien destacó que el salario medio de la economía nacional alcanzó un monto de 20.212 pesos mensuales, el más alto de la historia, lo que implicó que la pobreza laboral alcanzara también su mínimo histórico en 2026 desde 2005. También habló de la reforma para reducir la jornada laboral a 40 horas semanales de manera paulatina.
1: Después de 36 años de empobrecimiento y aumento de las desigualdades, desde 2019 las y los trabajadores viven una primavera laboral. El salario mínimo mensual pasó de 2.800 pesos en 2018 a 9.282 pesos en 2026, 154% más en términos reales. En la frontera norte, el salario mínimo alcanza 13.409 pesos mensuales. El salario medio de la economía formal alcanzó un máximo histórico de 20.212 pesos mensuales, el más alto de la historia. Gracias a ello, la pobreza laboral en 2026 se encuentra en su mínimo histórico desde 2005. Las y los trabajadores de aplicaciones ya cuentan con seguro social y reciben reparto de utilidades. El sello laboral para la exportación de productos agropecuarios garantiza la seguridad social y el salario de las y los jornaleros agrícolas e inicia su operación en este septiembre. Se aprobó la reforma que reduce la jornada laboral de manera paulatina hasta llegar a solo 40 horas semanales en el 2030.
0: Además, la presidenta de México reportó que la economía se encuentra estable y avanzando, con un récord en inversión extranjera directa, aumento del Producto Interno Bruto, reducción en la tasa de desempleo y disminución de la inflación, a pesar del escenario adverso en la economía internacional.
1: En estos casi 2 años, hemos enfrentado difíciles circunstancias internacionales, marcadas por un cambio en la política arancelaria del gobierno de los Estados Unidos. En particular, los aranceles a la exportación de vehículos, acero, aluminio y sus derivados, así como la guerra en Irán que elevó los precios internacionales del petróleo, han generado difíciles circunstancias para nuestro país y para todo el mundo. Aún en estas difíciles condiciones, la economía mexicana permanece estable y avanzando.
0: Mientras, en Yucatán, el secretario general de Gobierno, Omar Pérez, encabezó el izamiento de la bandera nacional en la Plaza Grande de Mérida, dando inicio formal a los festejos del Mes de la Patria. El acto cívico conmemora el 216 aniversario de la Independencia de México y contó con la presencia de autoridades civiles y militares. La Secretaría de la Defensa Nacional mantiene abierta la convocatoria permanente para que hombres y mujeres formen parte de sus filas.
2: El recurso humano es fundamental para cumplir las misiones de la Defensa Nacional, por lo cual invitan a hombres y mujeres con el deseo de servir a la patria, defender la soberanía nacional y seguridad del país. En ese sentido, en Yucatán, el 7º Batallón de Ingenieros de Combate

0: Tiene abierto todo el año el reclutamiento para el Instituto Armado. De los requisitos habló el teniente de Sanidad, Víctor Covarrubias.
1: Hombres y mujeres, mexicanos por nacimiento. Para personal femenino, 1.53 y personal masculino, 1.65. Tener un índice mínimo de masa corporal de 27.5. Y la verdad, es una buena fuente de trabajo. La verdad, tiene muchos beneficios estar en el ejército. La verdad, como un sueldo base, servicio médico, prestaciones. Hay un excelente ambiente de trabajo. La verdad, es una buena fuente de empleo este ejército mexicano.
0: Entre otros requisitos están edad mínima de 18 años y máxima de 29, no haber pertenecido a las Fuerzas Armadas, ser desertor o de corporación policiaca, certificado de educación, cartilla del servicio militar, así como ser mexicano por nacimiento y no haber adquirido otra nacionalidad.
1: Son tropas especialistas. Nosotros nos especializamos en plan DN3, apoyo a la ciudadanía en caso de desastres. Nosotros tenemos muchas especialidades, por ejemplo, en maquinaria pesada, sanidad, transmisiones. O sea, es un batallón para tropas especialistas. No simplemente se dedican al combatiente, somos arma y servicio este batallón. Tiene su dualidad, pues, ser arma y servicio, esto es lo que le hace especial a este batallón.
0: Si deseas unirte a las filas de la Sedena, todos los días otorgan información en las instalaciones del cuartel militar de la 42 Sur en la colonia María Luisa de Mérida. O al teléfono 9994-504949.
2: Y con el objetivo de que más familias yucatecas protejan su patrimonio y eviten conflictos sucesorios, durante septiembre, mes del testamento, se pusieron en marcha acciones para facilitar este trámite.
3: Impulsan la certeza patrimonial durante el mes del testamento. Como parte de esta estrategia, se expidió el decreto mediante el cual se exenta el pago de derechos por el otorgamiento de testamentos ante notario público, así como el registro y archivo de testamentos holográficos, es decir, aquellos elaborados de puño y letra. Además, el gobierno estatal firmó un convenio con el Colegio Notarial de Yucatán para ampliar la participación de las notarías y facilitar el acceso de la población a este trámite. Por ello, durante septiembre, el testamento holográfico será gratuito y podrá realizarse en la dirección del archivo notarial en Mérida previa cita. Para quienes opten por realizarlo ante notario público, el costo será de $2,500, mientras que personas mayores, personas con discapacidad, personal de enfermería, paramédicos y personal operativo de la Secretaría de Seguridad Pública podrán acceder a una tarifa preferencial de $2,000. Las personas interesadas en realizar su testamento ante notario pueden acudir a cualquiera de las notarías del estado, mientras que la ubicación y datos de contacto pueden consultarse en el directorio de la Consejería Jurídica. La campaña busca que el testamento deje de verse como un trámite que pueda postergarse y se convierta en una decisión preventiva para dar certeza jurídica y tranquilidad a las familias yucatecas.
2: Y con el inicio de septiembre, también el sector restaurantero enfrenta dos panoramas. Una ligera disminución en el consumo por el regreso a clases genera y también la afluencia a estos establecimientos que impulsan las fiestas patrias. Ante ello, el presidente de la Canirac, Israel López, informó que preparan actividades para incentivar las ventas este mes.
4: Septiembre no es tampoco el mejor de los meses para el sector restaurantero. Viene la llegada a clases de los niños, los gastos que todo esto ocasiona, la compra de útiles, uniformes. Entonces, afortunadamente hay buenas fechas como la temporada del 15 de septiembre, fiestas patrias, y estaremos trabajando nosotros próximamente, ya les daremos a conocer, viene también el Mérida Restaurant Week. Entonces estaremos tratando de que todo el mes de septiembre haya difusión por este evento, y aunque lo haremos a finales de septiembre e inicios de octubre, el hecho de estar con esta difusión esperamos que también pueda lograr un dinamismo en la visita de los clientes a los restaurantes.
2: Y con el objetivo de incentivar la visita y el consumo en los comercios del Centro Histórico de Mérida, la Cámara de Comercio, Servicios y Turismo de la ciudad también presentó la segunda edición de Ven al Centro y Gana, dinámica que se realizará del 17 de septiembre al 3 de octubre.
5: Ven al Centro y Gana busca reactivar el consumo en el Centro Histórico. Durante la campaña, los consumidores que realicen una compra mínima de 200 pesos en los comercios participantes podrán registrar su ticket en la plataforma de la campaña, responder una trivia de 3 preguntas y participar para ganarse premios.
6: Vamos a tener una dinámica para los que consuman en el Centro Histórico en una compra mínima de 200 pesos. Podrán registrar esa compra en la página www.venalcentroygana o en un número de WhatsApp que es el 9991-336782. Ahí pueden ingresar los datos de su compra en una compra mínima.
5: Entre los premios que se entregarán se contemplan motocicletas, electrodomésticos, prendas y otros obsequios como parte de esta estrategia para fortalecer la actividad comercial en esta zona de la ciudad.
7: Y actividades como estas de Ven al Centro y Gana, donde se unen muchos agremiados de la Canaco aquí, a hacer estas actividades, a ofrecerle obsequios a la gente para incentivar las visitas al Centro Histórico, siempre serán bienvenidas. Estamos muy agradecidos de que nos tomen en cuenta.
5: Por su parte, el secretario de Fomento Económico y Trabajo, Ermilo Barrera, señaló que esta zona representa uno de los principales motores económicos del estado, pues concentra más de 5.300 empresas que generan empleo para más de 27.400 personas, por lo que resulta fundamental fortalecer a los negocios
8: que están hoy por hoy dando empleos y que están hoy por hoy trabajando fuertemente para llegar un ingreso a las familias yucatecas. Y que sin embargo en los últimos años el Centro Histórico dejó de recibir la inversión importante y el fortalecimiento que necesitaba este empresariado. Por ello, el gobernador Joaquín Díaz Mena, uno de sus principales y primeros compromisos que asumió con la Cámara de Comercio, Servicios y Turismo, con la Canaco Servitur, era retomar esta importante dinámica. Ven al centro, compra y gana.
5: De esta manera, Ven al Centro y Gana busca convertir el consumo cotidiano en una experiencia que también permita a las familias participar por premios, mientras que se fortalece la actividad de los comercios establecidos en el Centro Histórico.
2: Momento ahora de conocer el pronóstico del tiempo para las próximas horas, por ello me enlazo hasta la Comisión Nacional del Agua. Allá saludo con muchísimo gusto al meteorólogo Ángel Felipe. ¿Qué tal, Ángel? ¿Cómo estás? Buenas tardes, te escuchamos con el reporte.
9: Hola, ¿qué tal, Gretel? Muy buenas tardes, los saludo con muchísimo gusto en esta tarde de martes para compartirles que en las próximas horas vamos a continuar percibiendo este ambiente caluroso en gran parte del estado de Yucatán. De hecho, justo ahora vemos que las estaciones meteorológicas disponibles en los aeropuertos del estado están marcando valores térmicos entre los 31 grados y los 36 grados Celsius. Esperamos que en las próximas horas por ahí pudieran incrementarse incluso un par de grados más, sobre todo en comunidades cercanas a lo que es Tikul y Oxcuzcat. Aquí en Mérida esperamos una temperatura máxima entre los 35 y los 37 grados Celsius. En cuanto a los vientos, destacamos que en las siguientes horas serán de componente norte-noreste, con intensidades de 15 a 25 kilómetros por hora y sin descartar algunas rachas mayores a los 35 o 40 kilómetros por hora, en especial en aquellos sitios donde se vayan a presentar lluvias. Y justo hablando de las precipitaciones, en estos momentos están reportando algunos chubascos en colonias que se encuentran a las afueras de la capital yucateca, así como en la zona de Francisco de Montejo. Por supuesto, también estamos al pendiente de todo lo que nos vayan comentando, pero en general esperamos que estas lluvias sean de carácter pasajero y que posteriormente culminemos con una tarde de calma meteorológica, al menos aquí en la capital de Yucatán. Y bueno, en comparación a otras zonas del estado, pues sí vemos que hacia la parte oriente, en las inmediaciones de Tizimín y de Valladolid, ahí sí podrían haber algunos desarrollos tormentosos más importantes durante el transcurso de esta tarde. Y bueno, no sobra decir que estas lluvias son debido a la influencia de la onda tropical número 35 que está pasando al sur de la península de Yucatán en interacción con el calentamiento diurno de la superficie e inestabilidad en altura. Hay que tener paciencia con las lluvias. Esperamos que a partir de mañana empiecen a incrementarse en cuanto a distribución espacial e intensidad, así que en ese sentido estén al pendiente de las actualizaciones en el pronóstico. Bueno, justo al amanecer de mañana miércoles, esperamos despertar con temperaturas mínimas a nivel estado entre los 23 y los 26 grados Celsius.
2: Ángel, como dices, hay que estar atentos a todos los avisos que se vayan generando y, como siempre, pendientes también con ustedes allá en la Conagua. Te agradezco mucho la información, te mando un abrazo, que tengas buena tarde.
9: Muchas gracias, Gretel. Igualmente deseamos que pasen una excelente tarde y, por supuesto, seguimos al pendiente.
2: Gracias, Ángel Felipe. Ahí quedó esta información, ya lo sabe, a mantenernos siempre informados. Vámonos a la pausa, regresamos con más noticias.
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2: Las 2 de la tarde con 18 minutos, estamos de regreso con más noticias y esta tarde me da gusto saludar y recibir aquí en el estudio a la directora general del Centro de Investigación Científica de Yucatán, Mayra Segura, y también al responsable de divulgación, Julio Domínguez, con quien vamos a estar platicando del proyecto 2 años construyendo juntos. Pero antes de entrar ya con la información, primero saludarles. Muy buenas tardes, bienvenida directora, bienvenido Julio también.
21: Muy buenas tardes, gracias por la apertura y muchas gracias a la comunidad que nos sigue.
2: Julio, buenas tardes, bienvenido.
22: Gracias, Gretel, pues es un gusto estar con ustedes y compartir estos resultados bajo la gestión del cuerpo directivo encabezado por la doctora Segura.
2: Así es, que ya lo platicábamos un poco antes de entrar al aire, directora, que vaya que los resultados se ven y se notan. Platíquenos cómo ha sido este trabajo a lo largo de este tiempo en el CICI, que pues bueno, ya hace unos días daba este informe.
21: Claro que sí, la semana pasada tuvimos a bien compartir con la comunidad científica y en general abierta esta información a toda la comunidad, pues 2 años de gestión por parte del cuerpo directivo y más que nada dar a conocer pues esta comunidad científica del centro que genera conocimiento, que transforma ese conocimiento, que forma a través de sus diferentes programas de posgrado y que también comunica a través de sus diferentes programas de vocaciones científicas. Entonces nosotros muy orgullosos de compartir con ustedes pues importantes indicadores, como por ejemplo decirte que más de 42 proyectos de investigación estuvieron vigentes en el último año con más de 69 millones de pesos y que se están generando investigación en la región vinculada a temas importantes como la energía, como el manejo del sargazo, como el estudio de la biodiversidad, como la generación de productos en la búsqueda del autoabasto y el bienestar familiar, ¿no? Esto también vinculado con grandes alianzas como por ejemplo ejemplo, la SADER, la CEDER, con quienes hemos estado trabajando importantes proyectos, como por ejemplo los huertos de traspatio, que nos permiten llevar esa ciencia precisamente a territorio, que el conocimiento que se está generando en el centro se traduzca en productos que pueden contribuir al bienestar de la gente, con productos que pueden consumir, con normas que se ponen a disposición de la sociedad, como las normas energéticas, en fin, planes, proyectos y, por supuesto, un ejercicio en pro de la formación de importantes recursos humanos.
2: Claro, y es que aquí también hay que resaltar, porque toca un punto importante de estos 42 proyectos de investigación, que hay que resaltar y comentarlo, porque son las mujeres que van liderando también
21: por
2: los mismos.
21: Por supuesto, más del 50% de los proyectos, esto para nosotros nos llena de orgullo, pues están siendo también liderados por mujeres. En ese tenor también en temas de formación, las estudiantes de posgrado son hoy por hoy más del 50% mujeres. Eso habla de una gran labor que se ha hecho a nivel regional y nacional de promoción de las áreas STEM también en las, claro, en las niñas, ¿no? Ahorita pues nada más el centro el año pasado tuvo un impacto de actividades dirigidas a las vocaciones en niñas, de más de 4,000 niñas impactadas con proyectos, con estrategias de las investigadoras para llevar ese conocimiento a las niñas y despertar en ellas la ciencia. Entonces, efectivamente, la mujer ahí, pues realmente impactando en la productividad científica.
2: Así es que, sin duda alguna, todo esto se ve reflejado, como bien ya comentaba, igual en las comunidades, que al final de cuentas son las beneficiadas. Pero aquí hay un punto igual muy importante que hay que destacar, es el tema de la divulgación, de tener conocimiento de qué hace el CICI, cómo puedo conocer más del CICI, que ha sido un trabajo también muy importante, Julio.
22: Sí, Gretel, muchas gracias. Sí, fíjate que, como bien refiere la doctora Segura, durante este último año tuvimos una incidencia importante en las áreas STEM, con más de 4,000 personas participantes, pero además te quisiera compartir que más de 20,000 personas estuvieron participando en actividades de divulgación que realiza nuestro centro, tanto las propias como las que impulsamos en colaboración con otras instituciones. Uh-huh. Hemos estado presentes en ferias muy importantes como Expo Campo, Expo Foro Ambiental, Expo Eléctrica 2026, en la Feria Internacional de la Lectura Yucatán. Es decir, en el CICI hemos buscado tener presencia en diferentes espacios. ¿Para qué? Para que la sociedad pueda conocer y podamos hacer accesible este conocimiento científico, que más allá de los proyectos que te ha comentado la doctora Segura, también tener esta vinculación con los niños, los jóvenes, para que en futuras generaciones pues contemos con una nueva generación de nuevos científicos y científicas.
2: Claro, que al final esto es el trabajo de este tema de CICI Puertas Abiertas, Julio.
22: Es correcto, de hecho, este año, el 22 de octubre, ya vamos a anunciar que tenemos Casa Abierta y platicarte que bajo esta gestión del año anterior tuvimos una participación de más de 2,500 visitantes.
2: Wow.
22: En Casa Abierta, que es nuestro evento emblema de divulgación, donde abrimos las puertas del CICI para que toda la comunidad del centro, tanto la comunidad técnica, investigadora, estudiantes de posgrado y todo el personal del centro, se vuelquen la atención al público. Abrimos nuestras puertas y ofrecemos diferentes actividades, tuvimos más de 80 actividades de divulgación y compartimos esto con el público. Y bueno, pues también tenemos un programa de vocaciones científicas que se llama Talento CICI, en el cual estuvimos impactando a cerca de 6,000 estudiantes en 17 comunidades de estados de México, perdón, a través de diferentes modalidades. Tuvimos estancias presenciales de investigación, donde jóvenes de secundaria y prepa acudieron al CICI y se formaron durante 2 semanas con nosotros para vivir de cerca la experiencia de ser un investigador. Entonces, también tuvimos una capacitación con docentes, donde estuvimos capacitando a más de 140 profesores y profesoras de todo México, y con ello conformamos una red de profesores divulgadores y hacemos accesible estos proyectos a diferentes jóvenes, no más de 2,000 jóvenes en todo México gracias a esta modalidad.
2: Claro, que son cifras impresionantes que decimos. Sí se pueden hacer, sí se pueden lograr, y vaya que son 2 años de trabajo pues incansable, de estar allá día y noche, porque pues prácticamente así están. Pero ¿qué es lo que viene ahora, directora? Que pues bueno, viene también un año importante para el CICI.
21: Claro que sí, nosotros bueno, continuamos sumando esfuerzos. Uno de los proyectos emblemáticos que tiene hoy por hoy el centro es un proyecto de maduración tecnológica relativo al manejo y aprovechamiento del sargazo. Nosotros como centro público sectorizado a la Secretaría de Ciencia, Humanidades, Tecnología e Innovación del Gobierno de México, pues coadyuvamos con las directrices, con los planes estratégicos del Gobierno federal y un tema estratégico, por supuesto, es el manejo del sargazo. Y en el centro te comento que estamos trabajando en la generación de nuevos materiales para la construcción a partir del sargazo, donde se combina sargazo con residuos plásticos para generar lo que se llama madera plástica o material compuesto, que puede ser utilizado como duela, como parte de las paredes, en fin, una alternativa para la arquitectura, para la generación de nuevos materiales. Entonces, realmente estamos muy contentos, muy orgullosos, impulsando ese proyecto a nivel nacional. Y bueno, otros grandes proyectos que están en temas relativos a la energía, al estudio del agua, de la calidad del agua. Y te comento que no es algo nada más que esté impactando el centro en Yucatán, como centro de investigación peninsular, con impacto peninsular. También tenemos grandes proyectos con Cancún, Quintana Roo, con la generación de productos alimenticios o de gran valor cultural como la palma hippie en Campeche y por supuesto también en Guerrero a través de la revalorización, producción y consumo de productos como el agave.
2: Pues sin duda alguna vienen proyectos muy interesantes también y también de nueva cuenta invitarles y felicitarle también, doctora, sobre estos logros que se han tenido en el CIS igualmente, Julio. Y pues bueno, saben que esta es su casa. Gracias. Invitados a seguir compartiendo más de todos estos avances que vayan teniendo. Yo les agradezco mucho que nos hayan acompañado esta tarde.
21: Muchísimas gracias por la invitación.
2: Buenas tardes a todos. Vámonos nosotros con más noticias. La Asociación Mexicana de Mujeres Empresarias se prepara para un encuentro de líderes que se realizará el 9 y 10 de septiembre y que lleva por nombre Voces de Liderazgo y Legado.
0: Más de 60 presidentas de AMEXME y líderes se reunirán para recordar y reconocer sus aportaciones a nivel empresarial que han realizado desde 1965, el cual se llevará a cabo el próximo 9 y 10 de septiembre, dijo su presidenta, capítulo Yucatán, Diana Castañeda.
1: 60 presidentas entre nacionales y de sus estados de AMEXME. Y las otras participantes son las actuales presidentas, porque tenemos antes, un día antes, la reunión del Consejo Nacional de AMEXME y al día siguiente, esto es el día 9 y el día 10 es el evento del legado de AMEXME, es el reconocer todo nuestro trabajo durante ya casi 61 años.
0: Durante estos días, las líderes empresariales también abordarán temas como el manejo de tecnologías, los apagones en la península, entre otros retos actuales, dijo la fundadora de AMEXME, capítulo Yucatán, Mari Carmen García.
3: Tenemos problemas a nivel nacional y a nivel mundial también. Entonces, no podemos ser nada más simples espectadoras, porque con estos problemas, por ejemplo, vamos a hablar del problema de la luz y de la energía que tenemos en Yucatán, y no solamente es regional el problema, sobre todo regional por su crecimiento, ¿no? Ya se ha dicho. Entonces, aquí lo que queremos es coadyuvar.
0: La Asociación Mexicana de Mujeres Empresarias está conformada por más de 70 capítulos distribuidos en distintos estados de la República, todos liderados por mujeres en distintos giros como escuelas, hoteles, restaurantes, despachos, entre otras industrias, comercios y servicios.
2: Y empiezan los festejos rumbo a los 30 años de fundación de la Universidad Modelo.
23: Hace 29 años, un primero de septiembre de 1997, abrió sus puertas la Universidad Modelo con 5 licenciaturas. Este 2026 empezará las celebraciones rumbo a los 30 años de fundación. Habló de ello el rector Carlos Sauri.
24: Vamos a ver si las puedo repetir. Derecho, psicología, informática, diseño, que fue nuestra fue una de las carreras que nos pareció que era sumamente importante integrarla al proyecto.
23: Actualmente la Universidad Modelo es también un referente en el estado de educación superior, por lo que durante este tiempo han egresado 10.000 alumnos.
24: Hoy tenemos más de 25, tenemos más 15 licenciaturas, 15 posgrados. Y bueno, creo yo que hemos logrado convenios a nivel internacional. Ofrecimos también uno o dos doctorados.
23: Durante todo un año tendrá una agenda de festejos marcada con talleres, conferencias, eventos culturales y con su tradicional carrera y caminata de 5, 10 y 15 kilómetros el próximo domingo 20 de septiembre en punto de las 5:30 de la mañana, informa el director general de la Universidad Modelo, Carlos Sauri.
4: De esta carrera repetimos la ruta tradicional, digamos, de los 15 kilómetros, que también tiene este simbolismo de salir de Cholul, llegar a Escuela Modelo, el Club Escuela Modelo, dar la vuelta en la pista y regresar aquí a Cholul. Esa es la ruta, ¿no? La ruta es una ruta también un poco especial, es un poco atípica, que también le gusta a las corredoras y a los corredores, porque atravesamos de alguna manera la ciudad. Y eso también creo que les gusta.
23: Las inscripciones para la carrera modelista estarán abiertas hasta el 5 de septiembre y se pueden hacer a través de una plataforma o en la Universidad Modelo.
2: Vamos a la pausa, pero antes, las finanzas.
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0: El precio del dólar estadounidense en los mercados este 1 de septiembre estuvo en 15.80 pesos a la compra y 17.30 pesos a la venta. Mientras que el euro alcanza los 19.15 pesos a la compra y 20.30 pesos a la venta. La onza Libertad Plata llegó a 945 pesos a la compra y 1.453.30 pesos a la venta. El centenario oro estuvo en 74.570 pesos a la compra y 100.648 pesos a la venta.
10: Estas fueron las finanzas. 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

0: Estamos de regreso con más información y en Yucatán, integrantes de la Alianza Nacional de Jubilados protestaron contra la aplicación retroactiva de la reforma al artículo 127 que impone un tope a las pensiones.
1: Jubilados y pensionados de la Península de Yucatán de Petróleos Mexicanos, la Comisión Federal de Electricidad y el Centro Nacional de Control de Energía se manifestaron a las afueras del Poder Legislativo para informar sobre los resultados de una consulta ciudadana realizada a nivel nacional.
2: Alcanzamos 200.000 opiniones de los mexicanos, de cara a cara, preguntándoles si ellos estaban de acuerdo en que se afecten derechos adquiridos cuando aparece una nueva ley. Derechos que fueron anticipadamente pues concedido, ¿no?
1: Los manifestantes agrupados en la Alianza Nacional de Jubilados protestaron contra la aplicación retroactiva de la reforma al artículo 127, que impone un tope a las pensiones. De ello explicó el vocero Víctor Corona.
2: Lo que pasó es que en abril la presidenta modificó el artículo y puso que ningún jubilado podía ganar más del 50% de su remuneración, pero solo para el personal de confianza, de CFE, de Pemex, de Luz y Fuerza, de Banobras, de la banca de desarrollo. Y eso pues nos está afectando muchísimo. Posteriormente hubo una carta de la Consejería Jurídica en donde modificaron ese tope salarial.
1: La manifestación formó parte de una jornada nacional de protestas que iniciaron el pasado domingo y que de manera simultánea se efectuó en Veracruz, Sonora y Michoacán.
0: La Comisión Federal de Electricidad dio a conocer también que trabajadores identificaron que la causa del apagón de casi 7 horas que afectó a usuarios de Chiapas, Quintana Roo, Campeche y Yucatán fue vandalismo sobre una estructura de alta tensión que afectó a aisladores de 2 líneas de 400 kilobytes. Como parte de las estrategias para el restablecimiento, se sincronizaron diversas centrales generadoras como la Riviera Maya, Valladolid, para recuperar parte de la carga afectada. Y es que el apagón generó afectaciones a comercios de distintos municipios, aunque el impacto económico fue limitado al presentarse durante las últimas horas de la jornada laboral.
3: El reciente apagón en la península generó afectaciones a comercios. El presidente de Canaco Mérida, Enrique Molina, pide fortalecer la red eléctrica.
4: Nosotros calculamos de nuestros afiliados como el 30-35% tienen esta capacidad, pero el resto pues no, entonces pues termina siendo una afectación. Entonces pues eso es una vez más demuestra que cada vez dependemos más pues de la energía, y nosotros creemos que pues que la CFE está haciendo los trabajos conducentes para que esto sea cada vez menos. Lo de ayer fue un hecho extraordinario, ¿no? Y repito, ¿no? O sea, fue en la última jornada, digamos, laboral, lo cual sí tuvimos una afectación.
3: Explicó que ante la falta de información sobre el tiempo que tardaría la restitución del servicio, algunos comercios esperaron entre 30 y 40 minutos y posteriormente optaron por cerrar. Advirtió que una interrupción prolongada también puede representar un riesgo para los equipos y las operaciones, particularmente en negocios que dependen del servicio. Por su parte, el secretario de Fomento Económico y Trabajo, Ermilo Barrera, destacó que la restitución durante la madrugada permitió que la mayoría de los negocios reanudara sus actividades este día.
5: Por lo cual la afectación económica fue mínima. Cuando despertamos y los negocios se pusieron a operar en su mayoría, ya todos ya traían la energía eléctrica, únicamente hubieron algunas afectaciones económicas en sectores que trabajan en las madrugadas. Si tenemos una comunicación muy estrecha y muy directa con todos los organismos empresariales, es una muy buena relación, muy sana, que nos llena de orgullo, una relación basada en la armonía, en la confianza, en el respeto. En la madrugada estuvimos hablando con los diferentes organismos empresariales para darles la información conforme iba evolucionando.
3: El funcionario señaló que el gobierno del estado mantuvo comunicación con los organismos empresariales durante la contingencia y destacó que el tema energético es uno de los factores que consideran las empresas al momento de decidir dónde invertir.
0: Y de esta falta de energía eléctrica también opinaron empresarias.
6: Realmente, pues sí hubieron muchas quejas de vecinales, la gente estaba muy alterada. Obviamente, pues si tienes cosas, ¿verdad?, en casa que dependan de la energía, pues tú sabes que todo esto se va a afectar. tienes ahí una pérdida, pero pues sí fueron varias horas y mucha gente se tuvo que mover del lugar. Y también quisiera mencionar que las afectaciones son muy frecuentes en esa zona. Estoy en Sitiá. Las únicas acciones que yo he visto que realmente se toman siempre de manera comunitaria son las quejas al teléfono que nos proporcionan de la Comisión Federal de Electricidad, pero muchas veces hasta ya nos bloquean.
7: A nivel de empresa, pues nos afecta bastante con todos los equipos de cómputo, con toda la parte pues de los aires acondicionados, la luz. Ayer que, por ejemplo, fue el apagón, pues de repente se van y así como, oye, volvemos a iniciar, que fue casi a la madrugada, pues tenemos que bajar break, volver a ir a esa hora que se prenden. O sea, toda esta situación que muchas veces como personas, oye, pasamos en casa, pero que a nivel empresa también tenemos que seguir, pues obviamente funcionando, ¿no? Ya hay unos alumnos que ya pagaron, que ya están pidiendo el servicio y a ellos pues no les puedes negar el servicio diciéndoles que no hay luz y no vas a dar el servicio.
0: De igual manera, el presidente estatal del Partido Acción Nacional, Álvaro Cetina, habló sobre la falla de luz debido a la desconexión de dos líneas de transmisión causadas por actos de vandalismo.
8: Hoy nos hablan de actos vandálicos, que también es un riesgo, o sea, pues qué tan segura está nuestro suministro de energía eléctrica que alguien pueda subirse a una torre, bajar la cuchilla y pues se va la luz de aquí hasta Chiapas. Okay. Y algo de lo que también nosotros alzamos la voz y hacemos un llamado también a los diputados federales que tienen la mayoría en el Congreso de la Unión y en la Cámara de Diputados, es que a Yucatán le quitaron 2.500 millones de pesos de mantenimiento a la red eléctrica en la península. Lo que está sucediendo hoy, y justamente pues uno se da cuenta de las prioridades de un gobierno, pues dónde pone la lana, y pues resulta que el gobierno federal de Morena le quitó 2.500 millones de pesos al mantenimiento de la red eléctrica en la península. Y a consecuencia de esta falta de inversión en mantenimiento preventivo, pues se han exponenciado los apagones.
0: Y en otro tema, Acción Nacional presentó los ejes legislativos que guiarán la labor de los diputados del PAN en Yucatán.
1: Previo a la apertura del primer periodo ordinario de sesiones correspondiente al tercer año de ejercicio constitucional de la 64ª legislatura, diputados de la bancada de Acción Nacional de Yucatán presentaron los ejes de trabajo prioritarios como son la movilidad y transporte público, así como atención a la crisis energética y derecho al agua. De ello habló la diputada Zaida Rodríguez.
9: La bancada del PAN desde el primer periodo legislativo, desde el primer periodo de sesiones, fue responsable al hacer un análisis exhaustivo de todo lo que se había hecho anteriormente, de todas las expectativas y de todo lo que estaba sucediendo a nivel nacional, y presentamos una iniciativa de ley muy responsable al respecto del manejo integral de aguas. Hay muchas cosas ahí que estaban planteadas, que estamos convencidos que pueden acompañar a las y a los ciudadanos a poder garantizar el derecho al agua.
1: Con el lema del lado de la gente, también se refirieron a fomentar iniciativas como el primer empleo y la primera empresa para jóvenes, junto con el de salud mental, materna y neonatal. Quien habló fue el diputado Rafael Montalvo.
10: Una ley que abre la puerta a los jóvenes que terminaron su carrera o su preparatoria y no encuentran por dónde empezar. Hay algo que no podemos ocultar y hay algo que no se puede tapar, que es que en Yucatán los empleos han caído y se han perdido miles de oportunidades para todos. Esto se ha dado desde que llegó el gobierno de Morena y los diputados de Morena tienen congeladas estas iniciativas.
1: Asimismo, el diputado Roger Torres, también coordinador de la bancada del partido en el Congreso, expresó que con la apertura de este periodo ordinario de sesiones, estarán vigilantes del desempeño del presupuesto estatal.
11: Este es el periodo donde el gobierno estatal y también el federal van a mostrarnos dónde está la intención de solucionarle los problemas a la gente. Y es cuidando el presupuesto, viendo dónde se va a invertir. Y hoy como bancada vamos a tener una gran oportunidad también de participar, de opinar y de vigilar dónde van a ir los dineros de los ciudadanos.
1: De igual manera se incluyó en esta agenda legislativa temas de transparencia, policías municipales capacitados y seguridad.
0: La presidenta municipal de Mérida, Cecilia Patrón, anunció que el próximo año abrirá un segundo centro municipal de autismo ubicado en la colonia Madero, en el poniente de la ciudad.
12: Uno de los momentos de este año que más guardo en el corazón fue la inauguración del Centro Municipal de Autismo, el primero en la historia de Mérida. El Centro Municipal de Autismo nació de escucharlos. Por eso quiero hablar de este centro como un abrazo de Mérida a sus familias, como un lugar de esperanza, donde cada familia puede encontrar ese lugar, ese acompañamiento, orientación y la certeza de que no estás solo. Y una noticia más, el próximo año abriremos un nuevo centro de autismo ubicado en la colonia Madero, en el poniente de la ciudad. Gracias a todas y todos los involucrados en este esfuerzo, que han sido miles de personas.
0: Vamos a la pausa, regresamos con más información.
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0: 2:47 y les platico que a partir de hoy la Secretaría de Infraestructura, Comunicaciones y Transportes reanudó la construcción del puente en el kilómetro 34.1 de la carretera Progreso Mérida, por lo que habrá cambios a la circulación y mayores tiempos de traslado durante los próximos 2 meses.
1: Reanudan las obras en la salida de Progreso con un cierre parcial contraflujo que se mantendrá durante 2 meses. El cuerpo B en el sentido Puerto Mérida permanecerá cerrado, mientras que el cuerpo A operará en ambos sentidos. Las autoridades advierten sobre la presencia de maquinaria pesada y cuadrillas de trabajo, por lo que se prevé congestionamientos en la zona. Para evitar el tramo en reconstrucción, se recomienda utilizar rutas alternas. Para el flujo hacia la zona costera y oriente, se puede optar por Concal-Chicxulub-Puerto, mientras que para el poniente se sugiere la ruta Yucalpetén-Chelem. Los trabajos contemplan la reconstrucción estructural del puente, incluida la demolición de la parte superior del cuerpo B, la instalación de nuevas traves y losas de rodamiento, la sustitución de parapetos y la colocación de una nueva carpeta asfáltica. Esta intervención forma parte del proyecto de ampliación y modernización del puerto de Progreso, que contempla una inversión total de 12.225 millones de pesos entre recursos públicos y privados. La modernización busca fortalecer la infraestructura vial para soportar el tránsito de vehículos pesados y la logística vinculada con el puerto de altura y el Tren Maya de carga, además de incrementar la seguridad y la vida útil de la estructura.
0: Colectivos y organizaciones ciudadanas presentaron acciones que impulsarán desde la sociedad civil tras la aprobación del financiamiento del Plan Bienestar Metropolitano. Silvana Forti, directora del Laboratorio Urbano de la Universidad Modelo, señaló que la infraestructura para automóviles incentiva el uso del vehículo sobre la seguridad de peatones, ciclistas y usuarios de transporte.
2: No estamos en contra de invertir en infraestructura. Estamos en contra de invertir mal, con el diagnóstico equivocado, para el usuario equivocado y sin una visión integral de ciudad. El problema no es la fluidez, es la salud de nuestra gente y la vida en comunidad. El Plan Bienestar Metropolitano parte de un supuesto erróneo, que el objetivo de la movilidad es la fluidez vehicular. Que mientras los automóviles avancen rápido, la ciudad funciona. Este diagnóstico no solo está desactualizado, es profundamente dañino y nos condena a repetir los mismos errores que se vienen repitiendo desde hace décadas.
0: Del 1 al 4 de septiembre, Mérida es sede del Congreso Nacional de Parasitología 2026.
3: Más de 60 conferencias se realizarán en el 26º Congreso Nacional de Parasitología, que se lleva a cabo del 1 al 4 de septiembre, donde investigadores, médicos y estudiantes abordarán enfermedades como el mal de Chagas y el gusano barrenador, entre otros parásitos, informó Santiago Martínez, secretario de la Sociedad Mexicana de Parasitología.
4: La enfermedad de Chagas, transmitida por Trypanosoma cruzi, que también es un parásito de importancia nacional y que está en todo el continente americano. Tenemos sesiones de entamoeba histolítica, que produce la amibiasis, un problema intestinal muy fuerte en México y en todo el mundo. Tenemos sesiones también de toxoplasma, de tricomonas y un número de parásitos muy importante.
3: Este encuentro nacional se realiza cada 2 años con la participación de diversas universidades para analizar desde la medicina humana y veterinaria, la docencia y la investigación, las enfermedades parasitarias a nivel mundial, su relación con el cambio climático y las estrategias para su control y atención, señaló Julio Carrero, tesorero de la Sociedad Mexicana de Parasitología.
5: La idea de este evento, pues es obviamente difundir, dar a conocer los estudios que se realizan en el ámbito de la parasitología, no solo a nivel nacional, sino también internacional, porque incluso tenemos algunos invitados internacionales, entre ellos el doctor Tomoyoshi Nosaki, que viene de Japón, quien va a hablar, por ejemplo, de amibiasis.
3: El lema de este congreso es Parásitos y Salud transformando retos en soluciones y se realizan al Centro Cultural Universitario de la UADY, dijo el profesor investigador César Lugo.
6: Este evento va a ser en el Centro Cultural Universitario, acá en la calle 60, en el antiguo edificio central de la universidad, en los días 1 al día 4, que son a partir de hoy hasta el viernes. La universidad, como se dice, está participando como anfitrión de este evento. Entonces, acá vamos a tener participando estudiantes de niveles de licenciatura y posgrado.
3: Para mayor información sobre el Congreso, puede consultar las redes oficiales de la Sociedad Mexicana de Parasitología.
0: Para aumentar su producción, reducir costos y mejorar la economía de sus hogares, 700 productoras y productores de 6 municipios recibieron apoyos de los programas Herramientas e Insumos para el Bienestar, Producción de Traspatio para el Bienestar y Renacer Ganadero por un total de 11.2 millones de pesos, explicó el titular de la SEDER, Edgardo Medina.
7: El agradecimiento maya es hoy buscar que la sociedad viva los mejores años que están por atravesar. Que hoy el productor de campo, el campesino, deje de ser sinónimo de pobreza y que se convierta que ser campesino hoy es sinónimo de bienestar. Por eso lo que hoy entregamos, amigas y amigos, ustedes productores, pueden checar en cada tienda. No hay productos en sobreprecio. Todos los productos son productos comerciales. Eso es lo que el gobernador quiere para Yucatán.
0: Y en otros temas, la Fiscalía General del Estado inició la instalación del Laboratorio de Ciencias Forenses en el Centro Integral de Seguridad Pública de Valladolid, con el objetivo de acercar servicios periciales especializados al oriente de Yucatán. El fiscal Juan Manuel León informó que el espacio contará con criminalística de campo, psicología y química forense para fortalecer la investigación científica del delito. Se prevé también que los trabajos de adecuación concluyan a finales de septiembre. Y en otros temas, se presentó el libro de la primera mujer regidora de Mérida.
8: Por la admiración y curiosidad de la vida y la carrera laboral de la primera mujer regidora en Mérida, José Escalante realiza la investigación, recopilación y escritura del libro biográfico sobre la maestra Rosa Torres, Paisajes de su biografía.
9: En 2009 conocí por primera vez una fotografía de la profesora Rosa Torres. Me llamaron mucho sus características pues, mayas y la indumentaria que llevaba. Llevaba como una ropa que usaban las feministas de New York y de las europeas.
8: Durante la presentación en el Palacio Cantón, el escritor platicó sobre un capítulo del libro, donde la maestra Rosa Torres junto con Elvia Carrillo tuvo que sobrevivir a un abucheo masivo por parte de los hombres.
9: Fueron las dos únicas mujeres que fueron al mitin político de Francisco y Madero. Ellas dicen que recibieron abucheos, recibieron insultos y todo lo que una dama pudiera tolerar en la época.
8: La obra la puedes conseguir en la biblioteca de Manuel Peraza o en la página de la editorial del Márquez y tiene un costo de 200 pesos.
0: Ahora con la información deportiva y está aquí listo Alex Torre. ¿Cómo estás, amigo? Te escuchamos.
10: Muy bien, mi querida amiga Gretel Carolina. Ya listos para platicar acerca de lo que sucedió ayer. Ya las series de zona, ya para definir al campeón, en este caso de la zona norte, en el béisbol, Toros, así está la pizarra 5-5 en la entrada 11, y entonces vino ese elevado de sacrificio, y así, incluso con el béisbol pequeño, es como se deciden los encuentros, con un elevado, entró la carrera de la diferencia para el equipo de Tijuana, y así ganaron de esa manera, un poco angustiante, pero bueno, también se vale de esta situación del fly de sacrificio, y le ganaron al Monterrey en Monterrey. Están interesantes las series en la Liga Mexicana de Béisbol, ahí al momento de entrar a la goma. Y bueno, ya por otro lado, ¿qué va a pasar hoy en la zona sur? En la zona sur estarán jugando Olmecas contra el equipo de los Pericos del Puebla, y la serie empatada, y el que lanza hoy por el equipo de Olmecas es Ronnie Williams, que había estado con el equipo de Leones, ha lanzado muy bien, ha hecho un trabajo extraordinario. Cuando estuvo con los Diablos Rojos del México, la verdad es que tenía muchos altibajos, llegándose a enfrentar al equipo de Yucatán, no le vi buenas salidas, era un pitcher con descontrol, pero cuando pasó por Leones, la verdad es que se volvió a levantar, y ahora con Tabasco jugando ya en estas instancias para tratar de llegar a la serie final, y va a lanzar hoy por el equipo de los Olmecas de Tabasco, enfrentando a los Pericos del Puebla, y vamos a ver si alguna de estas series se va a juego 7, porque sí se ven cerradas. Y ahora, para platicar un poquito del básquetbol, lo que está sucediendo, y es que este fin de semana se previó a los equipos participantes en la segunda edición de esta liga de básquetbol del Bienestar por la Inclusión. Duró 3 meses con muy buenos partidos y con el objetivo de la inclusión, precisamente de la integración a personas con discapacidad. Les fue muy bien, se divirtieron, estuvieron gozándose con el básquetbol, y qué bueno que se tengan estos torneos, estas ligas como esta de la inclusión. Y aquí están las fotos de los participantes, se la pasaron muy bien, muy entretenidos en cada uno de los juegos en los cuales se celebraban. Bueno, pues ahí están los chicos y las chicas que estuvieron participando. Y en una noticia que se dio a conocer en este día, México va a debutar en el Campeonato Mundial Sub-15 de la WBSC, enfrentando a Alemania el 25 de septiembre en el Parque Kukulcán a las 19:30 horas. Aquí estamos viendo cómo va a estar el calendario de juego, los equipos participantes, los partidos de México, lo que viene para nuestro país enfrentando a Alemania. Y pues mucha suerte para Elías Archán Martínez y Janey Rodríguez Baltazar, representantes de Yucatán y jugadores de la Liga Infantil y Juvenil de Béisbol Yucatán, fueron convocados a esta preselección de México en busca de formar parte del roster oficial del equipo nacional. Ojalá y que les vaya muy bien a todos ellos en su participación del Campeonato Mundial U15, por abajo de los 15 años, de esta WBSC, contra Alemania el 25 de septiembre, para que usted vaya anotando la fecha. Y ya para terminar, hoy va a estar Normando Rivas, de parte de Deportes de la UADY, hoy en nuestro programa en CIPSE Deportes. Ojalá que pueda escuchar la entrevista, va a ser en vivo, tocará temas muy interesantes con relación al deporte en la UADY. Lo que tenemos en deportes, mi querida amiga Gretel Carolina.
0: Muchísimas gracias, Alex. Nos vemos mañana.
10: Gracias, muy amable.
0: Hasta aquí las noticias. Usted ya está informado. Gracias por habernos acompañado. Recuerde que si se queda por Kiss FM 97.7, allá la acompaña Tania Marín, la chica Kiss, con la mejor programación musical. Si lo prefiere el 8.1, prepare sus reportes para hacérselos llegar a Arturo Valadez en Yucatán Habla Claro. Que tenga buenas tardes, buen provecho. Hasta mañana.
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12: Las 3. 3 o'clock. 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
13: 3:04 p.m. Kiss fans, qué gusto poder acompañarlos, poder iniciar un mes más con todos ustedes, ya este noveno mes del año y por supuesto, pues este inicio de una de las épocas más deliciosas, llamémosle, donde empezamos con mucha fiesta, con mucha comida deliciosa, y pues ya esta última etapa de este 2026. Bienvenidos a Beat by Beat, soy Tania Marín, me quedo con ustedes de aquí a las 6:00 p.m. 3 horas llenas de muy buena música, de esos clásicos que nos han hecho enamorarnos, que nos pusieron a bailar, que hemos cantado y que siguen trascendiendo generación tras generación. Y por supuesto, todas estas canciones nuevas que tienes que conocer. Así que vamos a iniciar con este dúo inglés de pop llamado Go West. Que inició por ahí de principios de los años 80. Y justamente su sencillo debut fue este, con el que te voy a dejar a continuación. Se titula We Close Our Eyes. Con esto iniciamos Beat by Beat a través de Kiss 97.7.
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1: 317.
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1: 328.
2: 328.
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0: Ya a las 3 de la tarde con 45 minutos de vuelta contigo en Beat by Beat a través del 97.7. Momento de irnos con más música, pero antes déjame platicarte lo que estuvimos escuchando hace un momento. Algo de Pointer Sisters con Neutron Dance. También por acá Alanis Morissette, Hands Clean. Y Kendrick Lamar con All The Stars. Vámonos con algo de Echo and the Bunnymen, que por cierto, pues próximamente estarán lanzando un nuevo álbum, el 13º álbum de estudio en su carrera, y es uno de los más esperados de este mes de septiembre, su primer disco en 12 años. Este disco que está liderado por los miembros fundadores de esta banda y que pues incluye grabaciones de Glenn Burke, este mítico baterista tanto de Blondie como Ramones, que pues participó en varias de estas canciones de este nuevo disco justo antes de su fallecimiento. Te dejo con esto de Killing Moon, Echo and the Bunnymen. Ya suena aquí en el 97.7.
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1: Las 4.
2: 4 o'clock.
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1: 413.
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Ariana Grande, We Can Be Friends, antes Sunlock con Funky Cold Medina. Y ha llegado el momento, Kiss fans, de subirle a la fiesta de cumpleaños hoy, primero de septiembre, celebrando los 69 años de edad de Gloria Estefan, esta cantante que desde muy muy pequeña pues tenía ese amor a la música, que formara parte de la banda Miami Sound Machine y que a finales de los años 80 pues inició una exitosa carrera en solitario. De hecho, pues es considerada la máxima representante del pop latino y que sin duda pues logró abrir las puertas de la industria internacional a toda esta nueva generación de artistas latinos. Vámonos con esto, se llama Turn the Beat Around. Es Gloria Estefan, ya suena aquí en el 97.7.

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Esto que ya suena es algo de Alabama Shakes, lanzado por ahí del año 2015. Don't Wanna Fight, lo escuchas a través de Kiss 97.7.

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1: 4:45.
2: 4:45.
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10: 4:46. Gracias por seguir en sintonía del 97.7. Seguimos disfrutando de los clásicos y éxitos en Beat by Beat. Oigan, y llega septiembre y con ello, sin duda, este tema de Green Day, Wake Me Up When September Ends, esta canción escrita por el vocalista de esta banda, Billy Joe Armstrong, que pues prácticamente es un tributo personal a su padre, quien justamente falleció un mes de septiembre. Tenía tan solo 10 años Billy Joe Armstrong, vocalista de Green Day, al momento de esta tragedia. Y justamente esta frase que le da título a la canción fue pues su respuesta inmediata ante el dolor de esta gran pérdida. Esta canción, que forma parte del álbum American Idiot del 2004 y que sí o sí cada mes de septiembre suena. Ya suena aquí en el 97.7.

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1: 4:59.
2: 4:59.
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7: Iniciando ya esta tercera hora de programación contigo a través del 97.7. Soy Tania Marín. Me quedo todavía una hora más disfrutando de los clásicos y éxitos a través de esta sintonía. Vámonos con algo de Ana, de Lana del Rey, que por cierto, pues ya pasaron por ahí de 3 años desde su último álbum, desde esa vez que publicó Did You Know That There's a Tunnel Under Ocean Boulevard. Y después de años de retraso de lo que será su próximo disco, que fue anunciado en el 2024, el disco Stuff, pues parece ser que toda esta espera va a

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1: 514.
2: 514.
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1: 5:30.
2: 5:30.
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2: Hace unos minutos escuchaste por acá algo de LP con Other People, también The Church con Under the Milky Way y de 1975 con It's Not Living. Llega Alex Warren, que por cierto hace un par de días lanzó su segundo álbum de larga duración, titulado Wild Child. Este nuevo disco donde pues recorre recuerdos, pérdidas y experiencias personales que sin duda están mostrando pues una faceta bastante, bastante diferente de su vida. Este disco que no solo representa una nueva etapa musical, sino también pues de alguna manera una forma de acercarse nuevamente a sus padres a través de todas estas canciones. Y como él lo dijo en una entrevista recientemente, encontrar respuestas a situaciones que quedaron pendientes. Este lanzamiento que llega sin duda en una etapa de gran crecimiento para este cantante compositor llamado Alex Warren. Te dejo con esto, Ordinary, lo escuchas a través del 97.7.
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1: 5:43.
2: 5:43.
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11: Ya a las 5 de la tarde con 45 minutos de vuelta contigo en Beat by Beat a través del 97.7. Oigan, Kiss fans, imagínense tener un trabajo donde les pagaran 10,000 dólares al mes probando helados. Suena bastante, bastante extraño, ¿verdad? Bueno, pues resulta que Snoop Dogg lanzó esta convocatoria poco habitual. Pues se está buscando a una persona que se va a convertir en el primer catador internacional de su marca de helados, Dr. Bombay, y que estará ofreciendo 10,000 dólares al mes. Imagínense, los postulantes pueden ser de cualquier parte del mundo, que tendrán pues por ahí un contrato durante 3 meses. Y pues en realidad la marca está buscando a una persona que sea capaz de identificar sabores, tendencias y que pueda pues aportar ideas para este negocio, ideas de nuevos sabores, ideas de cómo ir creciendo un poco más este negocio que está, pues esta convocatoria está dirigida a personas que son creadores de contenido, especialistas en marketing, estudiantes, emprendedores, o pues en realidad cualquier persona con cualquier trayectoria puede aplicar esto a través de un link en internet, un formulario. Ahí te piden 3 requisitos básicos: hablar inglés, contar con pasaporte vigente y tener disponibilidad durante los próximos 3 meses para ser parte del equipo de Snoop Dogg. La verdad es que se oye bastante, bastante comprometedor y bastante, bastante bueno esta convocatoria, que estará abierta durante 3 semanas. Abrió apenas el 27 de agosto y pues el equipo de Snoop Dogg participará en esta revisión de los candidatos finalistas. Y pues finalmente Snoop Dogg se estará poniendo en contacto con la persona que resulte seleccionado. Híjole, el trabajo de los de un trabajo de sueños, ¿no? Quién sabe si realmente sea tan bueno como dice Snoop Dogg. Vámonos justamente con esto, se llama Drop It Like It's Hot. Con esto me despido, que sigas teniendo una gran tarde de martes, por supuesto, acompañado de la programación del 97.7. Cuídate mucho, mañana te espero en punto de las 3 de la tarde en Beat by Beat.

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1: 5:59. 5:59. 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